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2: Oye, y aparte de todo, mi Christopher, tenemos a otro integrante de aquí del equipo de Bajaf, que la verdad está haciendo todo lo importante. Marco, que está por ahí, tienes ahí instalado a Marquito, okay. ¿Dónde anda?
1: Buen Marco, aquí anda, se me está escondiendo.
2: No, que no se esconda.
1: Ya me di cuenta que nomás ven la frecuencia y como que se quieren esconder, dirán también allá en mi pueblo, así que no se escondan, porque la verdad es que aquí, chido. Mi queridísimo Marco, ¿cómo estás, mi hermano? 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
2: 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Vamos a una pausa porque aquí suena
1: la que buena.
4: Esta canción va con mucho cariño y con mucho respeto hasta el cielo para nuestro aventurero Jason Jiménez.

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8: Con nosotros a través de la frecuencia del 96. Ah, no, ya no estamos en 96.1.
9: Pero es parte de la familia,
8: pero bueno. Estamos en la Qué Buena, como no, 100.1, mi estimado Venado, allá en cabina central. 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
11: Bueno, pues, dijeran. Ya vos, purate, vos, Miguel, dijeran. 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
9: Mi Rulo, vamos a comer, dice. ¡No, vamos a comer! ¿Ya lo escuchaste? 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Y pues bueno, vamos a irnos a un corte. Muchísimas gracias, Richie Hernández, ahí en la cabina central. Continuamos con nuestros amigos de Bayash en esta nueva sucursal de la Novena Sur, porque desde aquí suena
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3: 6:23.
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3: 23 minutos después de la hora.
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8: Sí. ¡Wow! Hasta me expande. Continuamos con más a través del 100.1 de FM. La Qué Buena, mi queridísimo Rulo. 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
9: 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Me creo que hacemos una pausa y regresamos porque aquí en Bayash suena
10: la que buena.
9: Ella.

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7: Ahora sí, ya estamos, amigos. 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
7: 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precisamente ellos están innovando en cuestión de ventas, y no solo eso, sino que ahora también en cuestión de manejo. ¿Por qué? Porque como bien dices, no cualquiera confía en que tú tengas una prueba de manejo en un vehículo de dos ruedas.
9: Así es, justamente como lo dices, no es muy común, lo queremos permear, porque si bien estamos seguros de la tecnología que vendemos y la calidad de las motos, sobre todo lo que le llaman calidad de marcha, que es justamente te das cuenta al manejar la moto, la prueba de manejo va a cumplir dos funciones. Primero, que se convenza, ¿no? Ya es usuario de moto y se convenza. Y dos, que también prueben la calidad de la moto y ya lo lleve a dar ese paso para poderla comprar, porque a mí me asombra realmente, sus clientes compran las motos y muchas veces no lo están manejando, confían en la marca, porque ya tuvieron tal vez una moto previa, ¿no? Y cuando la ven, se convencen y nuestro cliente compra una, dos, tres veces, tenemos clientes de recompra de tres veces. Pero realmente con la prueba de manejo queremos dar el siguiente paso, que esperamos realmente a finales de este año estarlo permeando, porque ya es un proyecto que trae Motodrive con los distribuidores, justamente de motos demo, ¿no? Y tener esa campaña a nivel nacional nos va a ayudar mucho a que la gente realmente se anime, venga, pida su prueba de manejo, y con la prueba de manejo siguiente paso, ya para que...
8: Oye, pues ya, como lo comentaba el licenciado Juan, pues bueno, gran parte de la República Mexicana conoce de estas motos. De verdad que grandes franquicias, por así mencionar algunas que son negocio independiente también, podrán tener esta cobertura. Obviamente también ampliar un poquito más el territorio de Bayas. Obviamente todo Tuxtla Gutiérrez, parte de lo que es también Veracruz, y lo que comentaba el licenciado Juan, que bueno, quieren ampliar mucho más para llegar a diferentes empresas que posiblemente no conozcan la motocicleta, pero justamente ya también llegar a ese punto de venta, ¿no crees?
9: Sí, realmente estamos, como bien lo dijo Juan, son 305 agencias ya. La marca tiene presencia en 100 países hasta el momento, y en México buscamos crecer cada vez más. Queremos llegar este año y 2027 a muchos más lugares del país. Estamos muy fuertes en lo que es Bajío, Centro, Occidente, Sur, toda la parte del norte nos falta crecer mucho, pero cada vez estamos buscando inversionistas que quieran invertir en la marca, que quieran crecer con el modelo de distribución, que es un modelo donde te ofrecemos una agencia 3S, que es venta de motos, venta de reparaciones y también servicio. Que aquí tengas esas tres áreas para que aquí en una agencia tú compres tu moto, pero tengas ese respaldo sobre todo por venta, ¿no? Nada, decirles que la verdad la marca es muy sólida, tenemos tres pilares fundamentales: la tecnología que tenemos, ¿no? Que es tecnología de TCI, la calidad de las motos que tenemos y la innovación. Este año estamos por sacar más modelos, ahorita ya tenemos cerca de 20 modelos y con distribuidores en todo el largo del país, pues esperamos crecer y llegar a esos lugares donde todavía no tenemos la presencia, ¿no? Porque la verdad es que el único objetivo es llegar al cliente final, que el cliente disfrute una moto Bayashi.
8: Bueno, la verdad que le deseamos todo lo mejor de los éxitos, Marco. Y pues últimas palabras que les quiero dar a la gente del 100.1 que está escuchando otra vez de La Qué Buena, y pues solamente seguir invitándolos en esta inauguración, porque aquí en el lado poniente de la ciudad de Tuxtla Gutiérrez, pues seguir invitando con el asesoramiento, la orientación que necesite para un negocio propio.
9: Pues mira, primero que se den la oportunidad de conocer la marca, que vengan a hacer una sucursal. Ya son 3 agencias aquí en Tuxtla. Tuxtla Centro, estamos completando todo el corredor de Tuxtla Gutiérrez. Tenemos presencia en todo el estado, pero que se vengan a dar la vuelta, ¿no? Que vengan a conocerla, que se animen. Algo importantísimo, la moto está haciendo esa opción de movilidad más eficiente, más económica, y sobre todo que te ahorra tiempo. Y para todos los inversionistas que quieran, cuando estamos buscando inversionistas en todo el país, es importante que nos contacten. Ahí pueden contactar a través de la página de Facebook oficial Valles Motocicletas. Con gusto los podemos contactar. El equipo de un servidor los podría estar asesorando para ver cómo llevar su negocio al siguiente nivel. No es por nada, pero hay distribuidores como el ejemplo de ese distribuidor que ya tiene no una, tres, está cubriendo Veracruz, Chiapas, varios estados de la República. Quiere decir que es un modelo de negocio bastante rentable, ¿no? Un retorno de inversión de 24 meses, más o menos estimado. Y un retorno, un negocio que es muy rentable y que te ayuda a ir formando tu propia red. Entonces, principalmente los invitamos a venir a la agencia y conocer la marca, y ya tienen moto, bueno, qué mejor que la vendan y te cobren una valla, ¿no? Aquí se la aceptan también para recompra de una nueva, ¿no?
7: Ok, mi Rulo, pues bueno, ya escuchamos todos los beneficios que tenemos. Muchísimas gracias, mi buen, por toda la información. Yo estoy seguro que la gente se va bien nutrida de info que nos está escuchando a través del 100.1. Y precisamente, si ustedes quieren saber más información, no se despeguen de la frecuencia modulada 100.1 de FM. Qué buena Tuxtla. Tenemos que irnos un corte y continuamos con nuestros amigos de Bayas en esta nueva sucursal Tuxtla Poniente. Porque desde Bayas, Tuxtla Poniente suena
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1: Señoras y señores, seguimos completamente en vivo a través de la frecuencia del 100.1, La que buena. Y pues solamente, mi estimado Crico, nos tenemos que despedir, sino antes darle los últimos detalles a toda la banda que estuvo presente en este control remoto, obviamente para decirles que estamos tirando la casa por la ventana en esta inauguración de Bayash del lado poniente de la ciudad de Tuxtla Gutiérrez. Sabemos que hay una sucursal del lado oriente que está obviamente también muy cerca de nosotros, del corporativo Radio Núcleo, y precisamente ya somos vecinos, dijéramos, porque obviamente Radio Núcleo y también Bayash están cerquita, obviamente pues las dos sucursales, tanto oriente y poniente, pues ahora también teniendo una tercera que es en la parte centro de la ciudad de Tuxtla Gutiérrez. Pues tener toda esta información, mi estimado Crico, y de verdad agradecer a todo el equipo de Bayash Tuxtla, que hoy en esta inauguración pues solamente son favoritas en 100 países, y de verdad que hablar de motocicletas únicamente de Bayash.
5: Oye, sí, mi buen Rulo Viveros, porque pues bueno, ahorita vamos a platicar con nuestro amigo Héctor Madrid, porque él, el buen Héctor, nos va a atender la invitación para que conozcamos, por supuesto, esta nueva sucursal. Héctor, ¿cómo estás, mi hermano?
6: Hola, hola, ¿qué tal? ¿Cómo están? Buenas noches.
5: Cuéntame, cuéntame.
6: Pues fíjate que la verdad es que estamos muy agradecidos, la verdad es que gracias a la preferencia de todos ustedes, la empresa sigue creciendo, la marca se sigue fortaleciendo, y por eso estamos aperturando esta nueva sucursal aquí en la Novena Sur, esquina prácticamente Sexta Poniente, número 685. 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Así que el cliente aquí se lleva su moto porque se la lleva, ¿eh? Tenemos diferentes opciones para que pueda comprar.
5: Mi buen Héctor, antes de que nos pasemos con nuestro buen Rulo Viveros, rápidamente cuéntale a la gente por qué recomiendas Bayash.
6: Ah, es una marca que tiene una excelente calidad, como bien dice el logo, somos favoritas de más de 100 países, y es por la calidad, la marca nos respalda, y por supuesto toda lo que es la póliza de garantía que maneja la marca, ¿no? Tienes una moto que te va a durar toda la vida, tiene un valor incalculable y tiene una garantía.
5: Buen Héctor, te agradezco, muchísimas gracias por tu tiempo, mi hermano, aquí vamos a andar visitándonos. Ahora sí nos vamos hasta el otro lado del set con el buen Raúl Viveros, que también nos va a terminar platicando esta emisión del 100.1.
1: Es correcto, mi Crico, y la verdad que nos queremos despedir, sino antes agradecer al licenciado Juan, obviamente por la invitación de tomar parte esta inauguración de Bayash Tuxtla Gutiérrez en esta nueva sucursal, y obviamente Corporativo Radio Núcleo, de la que buena pues ser también parte de este gran equipo que pues obviamente se suma a, es,

0: esta nueva inauguración, en esta nueva casa, que es para muchos generando empleo, pero sobre todo también generando experiencias con esta supermarca. Licenciado Juan, muchísimas gracias, nos tenemos que despedir del control, pero agradecer sus últimas palabras a toda la banda del 100.1 que está escuchando sus palabras.
1: Gracias a la Qué Buena por estar aquí con nosotros. Es un eventazo que nos han ayudado ustedes a vestir. Y ahora estamos esperando que ustedes puedan venir, que la gente, los amigos, conozcan este producto de esta zona, de la ciudad, de esta bella ciudad de Tuxtla Gutiérrez, y se suban a una Bayash, la que quieran, desde una 125, una 400, la que quieran, con todos los planes de financiamiento.
0: Perfectísimo, pues licenciado Juan, muchísimas gracias, y de verdad que le deseamos toda la suerte del mundo para que no solamente Tuxtla Gutiérrez, sino todo el país y otras partes del mundo que nos estén escuchando, creo que sea parte de Bayash.
1: Desde aquí hasta la India. Vámonos.
0: Perfectísimo, me parece muy bien. Pues bueno, mi crico, nos tenemos que despedir. No. Muchísimas gracias allá en cabina, mi estimado Ricardo Hernández, el Venado. Aquí en control técnico está también el buen Diego. Y por supuesto, Leo Mandujano, nuestro asesor de ventas, que obviamente es posible de que se haga este control remoto, mi crico.
2: Muchas gracias también a ti, Raúl Ibero. Se despide Christopher Serrano. A ver, dicen la cuija, ya se preguntarán por qué. Pero bueno, muchísimas gracias a todo el equipo de Bayash, porque aquí vamos a estarlos acompañando más seguido. Vamos a hacer territorio Bayash desde Tuxtla Gutiérrez hasta la India, ¿por qué no, licenciado? Muchas gracias, Rulo.
1: Así es, Tuxtla Gutiérrez es territorio Bayash.
0: ¡Eso! ¡Bravo! Señoras y señores, de esta manera nos despedimos. Solamente recordarles que aquí en Bayash suena y sonará siempre
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3: 7:23.
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6: Las 8:04.
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0: even... Ya estoy aquí. Se dijeron, no va a llegar el Chucho, ¿no? Volando casi. Ya no era Chucho. Quiero decir, ya yo águila, pero no, ni Dios lo mande, no. Prefiero ser halcón. No, ese tipo de halcón no. 8 de la noche, ya con 16 minutos, 8 con 16. ¿Qué onda, morrillos? Sean ustedes cordialmente bienvenidos, bienvenutes en este jueves 24 de septiembre. Oigan, fíjate que la neta del planeta es que, no sé por qué, vengo así como que estresado. Aquí en la sección de quejas. A ver, quiero que me digan, por favor, Animal Watts 961-61-504-91. Oigan, aquí puedo poner mi queja aquí. Por favor, que alguien me diga si puedo poner mi queja aquí, por favor.
1: Llegaste como
0: quejas.
1: El Chucho Volador.
0: A ver, quiero que me digan, por favor. El Chucho Volador. ¿Cómo que el Chucho Volador? Ese es el Gato Volador, Palacios. Oigan, aquí puedo poner mi queja, por favor, que alguien me diga. Que alguien me diga si por aquí puedo poner mi queja, si son tan amables.
2: No, la perruno. ¿Eh? Chucho, ¿qué? Estás llegando temprano el día de hoy.
0: Papá, ¿cómo crees?
2: Hombre, me sorprendes.
0: Los milagros existen, Mike. Oigan, díganme, ¿puedo poner mi queja acá? Quiero saber, bueno, para empezar, quiero saber si tenemos banda el día de hoy. Porque con eso de que ya no hemos estado entrando al aire los martes y los jueves. ¿Puedo poner mi queja aquí?
3: Chucho, quédate conmigo, yo soy Mohamed Ali. No, yo te resuelvo todo, no, ¿qué
0: no,
3: pasa?
0: No, dime. No, no, no, no, no, Lenin. Lenin, quítate esa falda, por Dios, hombre. Quiero saber si puedo poner mi queja. Díganme, Animal Watt, por favor. 961-61-504-91. Quiero saber si puedo poner mi queja. Es importante.
4: ¿Qué onda, Chuchito? Buenas noches, Chuchito.
0: Buenas noches, mi teclas.
4: Abrazo. Milagros que llegaste temprano.
0: Siempre,
4: papi. Qué milagros.
0: Siempre, viejo, siempre.
4: Va a seguir lloviendo.
0: No.
4: Eso quiere decir que va a seguir lloviendo, Chuchito.
0: No.
4: Saludos, viejito.
0: A ver, teclas, viejito, tus calzones, viejo. Viejito, tus calzones, y yo siempre vengo temprano. Lo que se atrasa es tu mendigo reloj ese que compraste ahí en Fayuca, Chihuahua, hombre. ¿Puedo poner mi queja o no? Díganme bien.
5: Chucho viejito, Chucho viejito.
0: Viejito, tus calzones.
5: Voy a buscar la morgue, voy a buscar la morgue, Chucho.
0: A la bestia. A la bestia. Oye, Raúl, no te pases de lanza. Iba yo a buscar a la morgue, dice. Ey, cálmate, Raúl. Alguien que me diga si puedo poner mi queja.
6: Buenas noches.
3: Sí puedes poner tu queja.
0: Gracias, Palacios, gracias. Sí, es justamente lo que estaba preguntando.
3: Como siempre le agarra la tarde, Chucho, Chucho hecho una chucha.
0: ¿Qué pasó aquí? ¿Qué pasó? ¿Ya nos llevamos así de feo, carnal? A ver, y yo no llegué tarde tanto, así que di la hora a las 8:03, creo que le di la hora. Entonces, ¿qué? ¿Puedo poner mi queja o no? Dice Chucho, quéjate, basta que te maltraten. Eso de ser mandilón y sumiso está cañón. ¡Ey, ey, ey!
7: Bueno, sí lo soy, güey, pero chitón.
0: Y es más, no es que yo sea mandilón y sumiso. Solamente obedezco y hago caso. Mejor envíame tu nombre para que te agregue el Animal WhatsApp. Chucho, ya llegué ya desde Patria Nueva. Y está cayendo el chipi chipi. Espérame que voy a recuperar tus pantalones. ¡Ey! ¡Mis pantalones, hijos de la... Esos de la patria, mi ángel, se pasan de lanza. Chucho, aquí te escucho por el estadio Víctor Manuel Reina. Aquí estoy dorando mi Nocú, dice Patricia. ¿Ya salió Nocú? ¿Ya salió Nocú? ¿Entonces qué? ¿Puedo poner mi queja o no? Dígame. ¿Qué dije? ¿Qué dije? No, yo lo dije. Es el momento en que tienes que mutear, cabrón. ¿Qué decir, hombre? I'm begging. O sea, ¿dónde está la censura? Ah, sí, ya lo vi, sí, en que no veamos el no veamos al de bigotes. La censura está en el que ya no podemos hacer memes. Bueno, entonces, ¿qué? ¿Me quejo o no me quejo?
8: ¡Milagro! El Chucho Torres entró temprano. ¡Milagro! ¡Ah, qué tan nublado en la noche! ¡Ah, qué tan nublado el cielo!
0: ¡Nublado tu ojo!
8: ¡Va a llover! Milagro.
0: Va a llover, pero en tu lomo.
8: Temprano. Un saludo, viejito, anciano, decrépito, ancestral, cavernícola, Chucho.
0: Mira, Tomás. Mira, Tomás. Estate quieto, por eso. Estate quieto, hombre. Ya, vámonos con el pase de lista, chihuahuas. Ya. Me voy a quejar. Ya me quejé. Ya me quejé, producer. Ya le puedes poner el fondo. Sí, ya me quejé. Oigan, saludos a mis amigos de Tux Taxi Blues. Saludos para mi carnal Raymond. Chucho, buenas noches, saludos y bendiciones. Acá andamos escuchando como siempre, bro. Dice desde la 3408, el móvil 20 de Tux Taxi Blues. Tu mejor opción. Asca, ¿cómo no? Ya díganle a esa rata que me regrese, por favor, mi teléfono. Es en serio, ¿eh? Pásenme su nombre para que yo lo queme, porque ni su nombre es el desgraciado. Bueno, entonces, después de haberme quejado, en la frase del día de hoy. Oigan, ya supieron que en Dinamarca, no sé si ya les dije, bueno, no sé, no, espérate.
1: Ay, qué tierno
0: es. No, ese no era. Ya les dije que en Dinamarca ya no se van a poder hacer memes. Ya no se van a poder hacer memes. Entonces, por eso una frase del día de hoy. No, imagínate, ¿de cuántos tú? De 4 a 7 años de cárcel. A la bestia, allá en Dinamarca. Creo que una multota de cuánto, de más de 4 millones. A la bestia. Esos de Dinamarca me caen, no manches. Antes me iba a quejar porque... Un día demasiado estresante, muy estresado y con dolor de cabeza. Y de cerebro. Bueno, ahí después se explico. Entonces, en la frase del día de hoy. Chucho estresado. Ya estoy aquí, pues. Chucho estresado. Ya estoy aquí, pues. Y me dices desde dónde. ¿Desde dónde nos escuchas? Chucho estresado. Ya estoy aquí, pues. Y me dices desde dónde. ¿Listos? En 3, 2, 1. ¡Vámonos! Oye, pero ese no era. Espérense, stop. Párenle ahí. Güey, ese no era. Ese ya era el fondo de la... ¡Espérense! Y se llena el fondo de la frase para las canciones, tú. ¿O te digo?
6: Usted está loco.
0: Es por eso les dijo que me duele la cabeza. Ok, entonces. Chucho. No te estreses. Pon mi rola. Chucho, no te estreses. Pon mi rola. ¿Listos? Sí, ya vámonos directo a la rola, carnal. Si no, imagínate qué era. Chucho, no te estreses. Pon mi rola. Y me dices tu rola favorita. ¿Listos? Tienen un minuto. Conforme vayan llegando, vamos programando. ¡Vámonos! ¡Córrele! Chucho, no te estreses. Pon mi rola. Ay, güey. Rapidito. Chucho, no te estreses. Con mi rola. ¡Hey! ¡Ay, Pachuco! ¡Hey!

0: ¡Córrele! Conforme vayan llegando, vamos programando. Chucho, no te estreses, pon mi rola. 10, 9, 8, 7, 6, 5, 4, 3, 2, 1. La mitad de 1. Cuartito de 1. Cuartito de 1. De cuartito de uno. Y listo, señor producer. Se acabó. Vámonos con música, 8 de la noche, ya con 26 minutos, señor productor. Pero antes de irme con música, efectivamente, oigan, tengo que darles esta recomendación que tú no te puedes perder. 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Entonces, señor producer, vámonos ahora sí con música, tal cual conforme fueron llegando los mensajes. Listo, suéltamelo. Ahora.
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2: Como dicen, muchachos.
0: José Manuel Figueroa Figueroa, destacado cantante y compositor y actor mexicano, conocido como el poeta del pueblo, el rey del jaripeo, un señorón, que nació un 8 de abril del año de 1951 en Juliantla, Guerrero, y falleció el 13 de julio del 2015 en Teacalco, Guerrero. Porque tú lo pediste, es Joan Sebastián. Se llama 25 Rosas en la estación que soñé. Buenas noches.
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¡Ese mi Chuchito! Mira, me alejé del Didi como como 6 meses. Perdí mis vacaciones sabáticas. Y ahora que estoy chambeando, no manches, te vuelvo a sintonizar y tarde como siempre, no has cambiado. Las cosas no cambian, ¿verdad? Saluditos mi Chucho, saluditos nuevamente aquí ya sábanas, para que cobijes aquí escuchándote fielmente, Brody.

0: Qué bonito, gracias. Es bonito recordar cuando hay cosas
1: hermosas. Chucho, Chucho, ya estoy aquí. Te escuchamos desde Berriozábal.
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12: Saludos hasta Georgia. Saludos hasta Georgia, hasta la Unión Americana. Bueno, no me dice cómo se llama, pero están Corneliox. Envíame tu nombre, porfa, para que te agregue aquí al Animal Watts. Saludos hasta Georgia. Oiga, lo que escuchamos de fondo musical corre a cargo nada más y nada menos que de los Caminantes.

Oigan, quiero preguntarles, chido. ¿Quién de ustedes ya tiene su boleto comprado para el concierto de los Caminantes? ¿Quién de ustedes ya tiene su boleto comprado para el concierto de los Caminantes? A ver, súbele, papu.

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0: lero, lero, lero, lero. Ya no van a poder hacer memes, lero, lero. Ya no me van a poder estar haciendo memes a mí, lero, lero. Ah, no, ¿no aplica conmigo? O sea, a mí sí me pueden hacer, a mí sí me pueden hacer memes. No. O sea, que yo no puedo demandar por 4 millones de pesos. Por, ¿no? ¿No? ¿No? ¡Ay! Así que chiste. Chale, me cae. Entonces, ¿a quién? Ah, los de... Ah. O sea, que un simple terrenal como yo, no. Ah. Qué raro. En otras noticias... Lluvias intensas en zonas de Jalisco, Colima, Michoacán, Oaxaca, Tabasco y Chiapas. Bien, en rachas de 90 a 110 kilómetros por hora en costas de Michoacán y de 80 a 90 kilómetros por hora en las costas de Jalisco y Colima. Ok. Bien, me voy con la imagen de satélite. A ver, aguánteme tantito mis carnitas que son bastantes. Es que ya no mirindas, manito. No te, ¿ves? Te digo, ya no mirindas. No sé dónde está la flechita, no le veo. A ver, ¿dónde está la flechita? Uy, ya le quitaron la flechita, no le veo la flechita. Ahí está. Bueno, oigan, lluvias intensas para Chiapas en la zona norte, en la zona este oeste. En la zona sur y en la zona costa. Bien, me voy con la imagen de satélite, señor productor. Ok. El huracán Polo alejándose de costas mexicanas. Pero el día lunes estaría pasando muy cerca de Baja California Sur. Para ahí, para nuestros amigos de Baja California que nos escuchan. Muy, muy atentos, ¿eh, morrillos? Para este próximo fin de semana, lunes, inicio de la siguiente semana. Por favor, muy atentos con el huracán Polo. Ahora viene una zona de baja presión con probabilidad de desarrollo ciclónico. Se está formando entre las costas de Chiapas y Oaxaca. Lo cual va a estar ocasionando lluvias muy fuertes en la zona, lluvias intensas. Para la zona de Soconusco, zona costa y zona sierra. También para el día de mañana, mucha lluvia en la zona norte del estado. Para este próximo sábado, se prevén lluvias muy fuertes desde la zona Soconusco, Sierra, Centro, Altos, zona norte de la entidad. Mucha lluvia para este próximo sábado. El próximo domingo, lluvias muy fuertes para la zona de Soconusco, Sierra y zona norte, zona fronteriza. Y para este próximo lunes, lluvias desde el Soconusco, zona sierra, zona centro, zona alto, zona costa. Lluvias intensas. Así que, bueno, lamentable que las lluvias hayan llegado tan tarde, por así decirlo, porque varias de las cosechas, muchas cosechas se han perdido debido a la escasez de lluvias. Y ahora... que van a ser lluvias torrenciales, pues imaginan, ¿no? Lo poquito que haya quedado, pues vices con las lluvias. Pero bueno, ahora sí que, ante la contaminación, el planeta lo único que hace es responder. En ese momento, en la ciudad capital, 24 grados, la sensación térmica es de 24. La temperatura más elevada fue de 30, con sensación térmica de 31. La temperatura mínima de 22. Tenemos un 65% de lluvia, por lo menos de aquí hasta las 10 de la noche. Y posterior a ello, bueno, se despeja en la ciudad capital. Para el día de mañana, 80% de probabilidad de lluvia. Sábado, 50% de probabilidad de lluvia. Domingo, 100% de probabilidad de lluvia. Temperaturas entre 30 y 31 como elevadas, mínimas entre los 21 y 22. Para este próximo lunes, un 85% de probabilidad de lluvia. Martes, un 75% de probabilidad de lluvia. Y miércoles, un 65% de probabilidad de lluvia. Temperaturas elevadas de 31 a 32, mínimas de 21. Bien. Así las cosas, mi querido Adelín. Adelín. Es la información en el termómetro. Y la queso.
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0: Bien, todo, señor productor, vámonos con música, tal cual conforme fueron llegando los mensajes. ¿Estás listo? Ay, mi garganta. Ok, creo que no lo tengo aquí. Ok, suéltamelo ahora.
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0: ¡Órale! ¡Chalino! ¿Sí, verdad? Esto se llama Prendo del Alma. Chalino Sánchez en la estación que soñé. 8:45, buenas noches.
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0: ya llegó el líder Goofy, está bien encabronado, Chucho, ya me jodieron el otro carro que di para rentar. Ya lo jodieron, Chucho. Está muy bien encabronado, Chucho.
1: Sí, señor.
0: Chucho estresado, ya estoy aquí, pues. Desde el Didi, el Goofy, estoy bien encabronado, Chucho.

0: mañana.
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3: Me iba a ir al grano, pero ya me lo quité. Así que nos vamos entonces con la roca más roca. Son canciones viejitas, pero que no puedes escuchar en el transcurso del día, ¿ok? Artistas que no te van a poner en el transcurso del día en nuestra programación de Qué Buena, ¿ok? No te van a poner a Leodán, ni a Roberto Carlos, ni a Nelson Ned, ni a José José, ni Juan Gabriel, ni Luis Miguel, ni... ¿Sí me explicó? Entonces, solamente en este espacio. Por favor, si no te las sábanas, pregúntale a tu mamá, a tu papá o a la chona. Pero me tienes que enviar un mensaje con la frase: Chucho, la ruca más ruca es. Más tu rola viejita pero bonita. Y lo envías al Animal Watts. Tienes un minuto. ¿Ok? ¿Listos? En 3, 2, 1, ahora. Uy, ya le pegó un microfonazo. Están pidiendo a Rocío Dúrcal y Juan Gabriel. Están pidiendo a Julio Iglesias. Están pidiendo a Alberto Vázquez.
4: Chucho, la ruca más ruca es Luis Miguel. De Por Debajo de la Mesa.
3: Nos están pidiendo Por Debajo del Catre.
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3: Están pidiendo a Charly Sa. Oye, Beto, ¿cómo es fanático de Charly Sa?
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3: Saludos para Cali.
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3: Y saludos para su esposa. Bueno, lo leo. Buenas noches, Chucho, excelente programa. Dice, no es programa, Cali. Es intento de programa. Te escuchamos aquí en Chapultepec. Saludos a mi esposa y a mi hija, que te escuchamos. Muchas gracias, bonita noche. Gracias, mi Cali. Saludos ahí para tu esposa y para tu hija. Tenga cuidado, señora, como que Cali algo quiere. Y no es cena. Este muchacho se quiere comer el postrecito antes de la cena. Bueno, en fin. Un abrazo. Están pidiendo a Daniel Ramos. ¡Ay, caramba!
6: Chucho, la ruca más ruca es Diango, Corazón Mágico.
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3: ¡Qué milagro, mi Sonia! ¿Dónde andabas de perdida, mija? Uy, nosotros que te mandamos a buscar. Te mandamos a buscar con la DEA, el Interpol. No, una cosa, qué bruto. No te quitamos la visa porque no eres... No, a ella no se le quita la visa, ¿no? Ah, perdón. Bueno, están pidiendo a Selena. ¿Cuál de Selena, Janet? Ay, ya me pasé. En 3, 2, 1, ya, se acabó el tiempo. Venga, bygone, arroz, ya. Vámonos con música, 8 de la noche con 56 minutos. Pero antes de irnos con música, producer ahora. 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

0: 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Toda la noche con 57 minutos, señor producer, pagando canciones, porfis. Al cual, conforme fueron llegando los mensajes, suéltamelo ahora.
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0: Dale play ahora. Un 21 de marzo del año de 1978. Los vio nacer en Ojinagua, Chihuahua. Fundados por el saxofonista Juan Domínguez. Es Conjunto Primavera. Esto se llama Ave Cautiva. Y lo escuchas en la estación que soñé. Las 8 con 5, 7. Buenas noches.
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2: 9:03. Saludos a mi carnal Shocker. Oye, canijo, el sábado vas a tener una encomienda, mi Shocker. Vas a tener que venir, con mi compadre a las 12 de la noche, Simón. Sabadito. Ya está. Es que la regla es conmigo, ¿eh? Y ya sabes cómo te pago. Saludos al Shocker. No, mi carnal, ahí te lo voy a molestar. Oiga, morrillos, por cierto, este próximo sábado tengo en el entendido que no voy a poder venir. Y ahora sí no voy a poder venir. Pero vamos a continuar con el artista de la semana para la siguiente semana. Porque no lo podemos dejar, o sea, no puedo hacer de cuenta como que no pasó, o sea, no sé si me explique. O sea, sí tenemos que hacer especial, ese especial de José José, porque resulta que es su homenaje luctuoso este próximo 28. ¿Sí, verdad? Sí, lunes 28. Homenaje luctuoso al señor Chupi Chupi, el señor José José. Entonces, vamos a continuar la siguiente semana con el artista de la semana, o sea, con el señor José José. Pero vamos a posponer el especial para la siguiente. El siguiente fin de semana. Bien. Una vez explicado este rollo con el pollo, ahora sí, nos vamos a presentárselas. Y no precisamente a mis primas, porque ya están todas casaditas. Así que, bueno, señor productor, en la opción en número 1, porque tú lo pediste. No es mango. No es guango. Es diango. Se llama Corazón Mágico.
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el estreñido. Tampoco es changos, chorizo. Tampoco tambo. Que no es el pango.

Chorrillos en la opción número uno. No es mango, no es tango, no es rango, no es mamp tampoco, no es rancio, no es, ¿cuál es el otro? Tampoco es mango, tampoco es. Es que me enviaron un montón. Saludos al. Tampoco es el manco. Tampoco es el estreñido. Tampoco el rancio. Tampoco el tango. Tampoco el pango. No, es Diango. Diango. No me van a enojar, por favor. No, tampoco guango. Guango, tenés el calzón, Joker. Por Dios, es Diango. Con eso que se llama Corazón Mágico. Si quieres que gane, entonces tienes que votar por él a través del Animal Watts 961-61-50491. Con la frase, la ruca es Diango. La ruca es Diango. Y lo envías al Animal Watts. Pero que creen, morrillos, no la va a tener nada fácil. Porque en la opción número 2 tenemos... Es el señor del Vaticano. No, perdón. Es Julio Iglesias. Se llama Me Olvidé de Vivir. Súbele, papu.

0: A ver, no es Capillitas.
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0: No, tampoco es del Vaticano. No.
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0: No se puede con ustedes, morrillos. No se puede con ustedes, me cae. No, en verdad que no.
2: Chuchito, buenas noches.
0: Buenas noches.
2: La ruca es Diango.
0: Diango, dice Samuelito. Bueno, oigan, en la opción número 2. No es Julio Influencias. A ver, José Alfonso, es Julio Iglesias. ¿Cómo que Benedicto XVI? No te digo, Rafa. Es el señor Julio Iglesias, hombre, en la opción número 2. Chihuahuas, esto se llama Me Olvidé de Vivir. Y bueno, si quieres que gane, entonces tienes que votar por él, el Papa Francisco. Y tienes que votar por él a través del Animal Watts 961-61-50491 con la frase. No se puede con ustedes, me cae. Chucho, la ruca es Iglesias. Chucho, la ruca es Iglesias. ¿Cómo que también ya me olvidé de ti? Me olvidé de vivir. Así se llama la canción. Así que bueno, si quieres que gane, tienes que votar por él a través del Animal Watts 961-61-50491 con la frase La ruca es Iglesias y lo envías al Animal Watts 961-61-50491. Ok, el que tenga más votos gana en la ruca más ruca del día de hoy. Y hablando de rucas, producer.
3: ¿Qué es?
0: Ey, espérate, dije producer. ¿Listo? Ya.
4: ¿Sí es vieja? ¡Es viejísima! Esta es la ruca más ruca.
0: Y bajamos los decibeles. Nos ponemos románticos. Suéltame. Hazte para allá. No. Sí, yo sé que es por debajo de la mesa, pero... No, así se llama la canción, productor. Ya, ey, producer, no, ey, no, espérate, no, no, sin beso, no, pica tu bigote.
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0: 9:14. Oigan, por cierto, hoy es día de los martes y los jueves. Yo digo, una disculpita, yo lo sé, que no hemos estado con ustedes martes y jueves, algunos sí, algunos no, porque estábamos capacitando a una chiquilla, pero pero ya dejó de venir. Ya dejó de venir. Pero lo importante es que creo que ya le están dando turnos, ¿no? Eso es lo chido. Significa que se aprendió algo, pero aprendió, aunque sea llegar tarde como yo. Bueno, oigan, pero les recuerdo que los martes y los jueves son de serenatas. Así que bueno, si quieres que le marquemos a esa personita especial, que le dediquemos una canción, que le marquemos y le dediquemos unas palabras y acá, chido. Bueno, solamente envíame tu mensaje en un solo mensaje que diga: Chucho, mi serenata es para el nombre de la persona a quien le vamos a marcar, número telefónico de esa persona, tu nombre completo, la canción que le vas a dedicar y en ese mismo mensaje unas breves palabras que le quieras decir, ¿ok? Si le quieres pedir perdón, permiso, matrimonio, salida de clase. Y luego se apunta el galleto, qué bárbaro. Bueno, entonces, y una vez que lo termines de redactar todo, bueno, me lo envías al Animal Whats 961-61-504-91, pero ojo, una vez que me lo hayas enviado, ya no escribas, ya no votes, ya no pidas rola, nada, por favor, para que no perdamos tu mensaje, ¿ok? 9:16, pausa, regresamos con mucho más la siguiente sección, al regresar, aquí, a través de la estación que soñé. Pausa y volvemos.
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0: Por eso digo que el corte anterior era para eso, ¿no? Para el fucho. ¡Oh, pues una disculpita, mis pastillas! ¡Ay, mi chucrol! Oigan, quiero enviarle un enorme abrazo ahí para mis carnalitos. Saludos a la colonia La Condesa. No allá de la Ciudad de México. No. Esos mis muchachos no comen guajolotas. O sea, tamal con bolillo. No, hombre, la colonia La Condesa, que está aquí, hombre. Aquí en la ciudad capital. Saludos a mi carnalito, el halcón, Alexis. Y también para saludos para su esposa. Amén. O sea, Rosario. Saludos para su esposita, Rosario, que dice que la ama mucho. Como la cola del chucho. Ay, mi colita. Nada, no es cierto. Pero que la ama con un chorramontón. Así que bueno, le enviamos un enorme abrazote. 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

0: bueno, va a ser al regresar. Bueno, ya me pidieron serenata, ¿eh? Bueno, vámonos con música, 9:00 p.m, ya con 20 minutos en lo que preparo la primera serenata, por favor, señor producer, suéltamelo ahora. Es el señor Charlie Sa, se llama Ódiame. Cuando son las 9:21 en la estación que soñé.
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0: mucha presión.
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1: 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Si le quieres pedir perdón, permiso, matrimonio, el divorcio o salida del closet, no

Bueno, solamente quiero aclarar que no son dedicadas. Pero no me hicieron la producción de las serenatas, entonces, ¿cómo te explico? Ok. ¿Y su número telefónico o a dónde le marco, Cintia? Sí, pues es que no soy adivino. O sea, estas bolas que traigo aquí, era, esta es de cristal, esta es de adorno. Y aquí, esta otra de cristal, aquí tiene un pececito. No, no soy adivino. Es para hoy, Cintia. Es para hoy, mija, nada más escribe el número, no manches. Bueno, 9:26 p.m. ¡Ay, caramba! ¿Cómo? ¿Cero? ¿Es internacional? Ah. No, ya me había espantado. Bueno. Ok. Ok, antes... Dame un preámbulo, ¿por qué dices que le has ocasionado?

0: Ok, bueno, 9 de la noche con 27 minutos. Ok. Ah, Celestina. Ah, no, él. Ya no entendí. Espero que no meta la pata. Ok. Bien, vamos a marcarle, señor producer. Espero que no meta la pata. Ok. Pero él piensa que tú, o tú piensas que él. Ok. Bien, vamos a marcarle. Vientos, 9 de la noche con 28 minutos.
1: Bueno.
0: Bueno, bueno.
1: Bueno.
0: Alex.
1: Así mismo es.
0: ¿Cómo andas, mi Alex?
1: Aquí andamos, muy bien, gracias.
0: Oye, pues aquí te tengo registrado, manito.
1: Sí, ya, ya.
0: Oye,
1: somos clientes.
0: No, pero no eres de los de Electra, ¿verdad? ¿No?
1: No, soy Coppel.
0: Hijo, no, también tengo cuenta ahí, hombre. No, no es cierto. Oye, Alex, ¿estás ocupadito o tienes ahí librezón?
1: No, ya me estacioné.
0: Ok. Oye, mi Alex, me estaba sintonizando ahorita.
1: Mande, justamente escuché la... Bueno, es que ya te tengo registrado también.
0: Claro.
1: Y ahorita sentí la llamada, entonces ya lo puse en el carro.
0: Ok. Oye, mi Alex, una preguntota. Bueno, ¿será que sí te puedo robar unos minutitos de tu tiempo? No sé, unos tacos y unas caguamas.
1: Sí, claro.
0: Va, sobres. Bueno, oye, anótalo de los tacos y las caguamas, no se te vaya a olvidar porque luego se me fugan, luego se olvidan. Bueno, oye, Alex, ¿eres soltero, viudo, casado, arrinconado, pellizcado, manoseado? ¿Tienes novia, querida, amanta, sugar mommy, chucho perro que te ladre?
1: Ah, soy casado.
0: Ok. Oye, ¿y cómo se llama tu princesa?
1: Cintia Manga.
0: Ok. Oye, ¿y cuánto tiempo llevas con Cintia? Acabo de
1: preguntar. Vamos a ver, creo que 10 años, Master.
0: 10 años, uy. ¿10 años como casados o 10 años desde que se conocen?
1: Uy, de casados. Nos casamos en el 2015. ¿Qué?
0: 15, sí, vamos. Ok. Sí, yo me casé en el 2019. Llevo 7 añitos. Pero 18 años, casi 18 años. Con mi esposa, o sea, ya la mitad de mi vida, no manches. Oye, pero no, al hablar de ti, quiero preguntarte algo. Bueno, ¿hay niños? ¿Hay babies?
1: Sí, dos princesas.
0: Ah, qué lindo, qué chido. Oye, mi Alex, y ¿cómo está el rollo con el pollo ahorita con tu esposa?
1: Bien, pues como todo, ¿no? Con unos detallitos, que se pueden solucionar, obviamente, platicando, tomando buenas decisiones. Claro. A veces nos falta, no quiero pensar que solo en nuestra relación, yo quiero pensar que en todas las relaciones a veces falta un poco de comunicación y confianza, pues más que nada. Entonces, eso hace a veces que haya problemas, no problemas como tal, detallitos, ¿no? Pues a veces esos detallitos llevan a problemas más grandes.
0: Efectivamente.
1: Pero pues está en nosotros frenarlos y tratar de que no sean esos detallitos mega grandes.
0: Bueno, pues qué bueno que pueda contar con tu cordura, ¿sabes? Pero oye, fíjate que tu esposa nos envió un mensajito aquí a la redacción de este intento de programa. Y pues aquí tenemos unas palabras bien chidas que ella te quiere decir. Entonces, ¿será que te lo puedo leer?
1: Sí, gracias.
0: Perfecto. Producción, por favor, música de serenata. Anótale las 4 caguamas y 8 tacos para mí. Ahí aparta sus otras.
1: Y unas tostadas de pollo.
0: Hay tostadas de pollo, dice. Sopas. Entonces, música de serenata ahora.

entre los pedazos de mi alma, hay un pedazo que brilla más. Ese pedazo que se llama amor y que es todo para ti. Ese pedazo que se llama amor y que únicamente es para ti. Hoy quiero decirte que te amo con todas las fuerzas de mi corazón. Perdóname. Perdóname por todos los problemas que te he ocasionado. Sé que hay heridas que no sanan rápido. Pero por ti, por tu amor, yo cambio hasta el color del cielo. Por este amor tan grande que siento. Hoy quiero decirte que gracias a ti he aprendido muchas cosas. A llorar, a reír, a amar, a disfrutar, a estar en paz. Y a veces hasta pelear. Tú me provocas todo. Pero ese todo lleva algo que se llama amor. Me importas. De pies a cabeza, de tarde y de noche. Me importas porque sí, por si acaso y por tal vez. Hoy quiero demostrarte que este amor es para siempre. No te quiero perder. Y quiero que juntos luchemos en esta vida. Porque tenemos mucha vida por vivir. Sé que vamos a tener muchos obstáculos. Pero nuestro amor, yo abrazada a ti, podemos salir adelante. Solo hay que darle un poquito de empuje a la máquina del tiempo, que solamente necesita de tu amor y del mío. Te ama como nunca, Cintia.

0: Chale, mano, no manches. Fíjate que yo creo que el que esté libre de culpa, como lo dice la Biblia, ¿no? Que tire la primera piedra. Y yo siempre he dicho que en la vida nadie es perfecto. Nadie. Nadie. No sé si seas o no creyente, pero yo lo único que sé que el único perfecto aquí es Dios. Y todos cometemos errores y yo creo que hay errores que no se perdonan, obviamente. Pero después, tal vez que no se perdonen para no lastimarte más, pero hay errores en los que tú dices, oye, es un ser humano y podemos salir adelante. Pero solamente hay dos cosas. Una, que haya amor puro. Porque cuando amas te preocupas, porque cuando amas te importa, porque cuando amas preguntas, porque cuando amas lloras, porque cuando amas ríes, cuando amas te enojas. Porque cuando no, simplemente no te importa. Y la segunda es comunicación. Que también para tener comunicación cuesta mucho. Y lo digo por experiencia. Pero poco a poquito sí se puede. No sé qué problemas hayan tenido, pero ella quiere decirte que te ama con todo su corazón. Y aquí yo veo a una mujer sincera que te dice perdóname por los problemas que te he ocasionado. Tienes a una mujer que te ama. Hablen con el corazón. Amigo mío, ella te está escuchando en ese momento. Así que lo que tengas que decirle, dilo ahora.
1: Pues muchas gracias primero que nada por la sorpresa. Y pues bueno, primeramente no tengo nada que disculpar, como bien dices, somos humanos y pues cometemos errores o hacemos a veces cosas que a veces lo hacemos inconscientemente. Nadie es perfecto. Yo también cometo, todos cometemos errores, pero considero que siempre debe haber como dices, una comunicación como tal, sin llegar a exaltarnos. Y sobre todo reconocer y aceptar que uno se equivoca. Pero pues, como te vuelvo a repetir, sí, la verdad es que no tengo nada que perdonarte. Yo también he cometido errores. Pero pues solamente te pido que por favor se platique y pues se tome en cuenta los puntos de los errores que se han cometido. Y pues ya sabes que yo también te amo. Amo a mis princesas, que también yo sé que me están escuchando ahorita. Pero pues nada, esto es así. Yo creo que una relación sin detalles sería muy aburrido también, ¿no? Entonces, pues bueno, pues esto es adelante, adelante, adelante. Pues ya, si metimos la pata o cometimos algún error, pues tratar de no volverlo a hacer. Solamente eso, ¿no? Eso es.
0: Muchas gracias, mi Alex. Fíjate que dijiste algo muy importante. Una relación sin uno que otro problemilla, pues es aburrido, ¿no? O sea, no tiene sazón. En una ocasión mi esposa, no sé por qué, perdón que hable en primera persona, ¿verdad? Pero en una ocasión me dice, estaba así como que, como de esos días en los que mensualmente no quieres que le digan nada. ¿Me explico? Ok, entonces, sí. Entonces, de repente que le digo, bueno, ¿quieres pelear, verdad? Pues sí, la neta sí. Va. Dame 5 minutos, ¿va? Va, sale. Y ya entro y le digo la misma pregunta que le hice, ¿no? Ya ves que no sé qué. no, pues no sé qué, creo. Le dejé que me dijera y yo le contestaba así como medias cosí. Y ya que se desahogó, ¿ya te desahogaste? Ya. Ay, y entonces ya, mi amor, ya. Ya se te pasó, ya te desahogaste, ya. Ah, bueno, ya, mi vida, ya, ya pasó. Ya pasó, ya te desahogaste. No sé si me explique. Todo sí, se puede platicar, todo se puede platicar hasta para pelear. No es broma, no es broma.
1: Sí, sí, sí, sí. La verdad es que a veces, pero sabes cuál es el detalle también, que a veces no sabemos controlarnos y explotamos. Y pues sí, sí, sí, sí. A veces por situaciones así, sí, pues sea, en lo particular, pues nos enojamos. Yo lo que hago es mejor salirme y que se me pase, ya, bueno, ya, ¿no?
0: Por dos.
1: Ya se platica. Sí, sí, pero pues eso es más que nada, ¿no? Sobre todo la comunicación y pues, bueno, si ya se tocó el tema y se habló, pues bueno, tratar, ¿no? De no tocar el punto.
0: Pues
1: ¿no?
0: Miren,
1: te agradezco muchísimo también por el tiempo.
0: Al contrario, amigo, fíjate, háganlo por ese par de princesas y les digo y les repito, si les importa es porque hay amor. Luchen por ese amor, no se dejen vencer por los comentarios, por las tonterías, porque al final de cuentas lo único que no tiene solución en esta vida es la muerte. Sea rico, sea pobre, todos vamos para allá. Entonces, solamente necesitan hablar, ¿ok?
1: Muchas gracias.
0: Gracias,
1: gracias, gracias, Chuyito, y felicidades por ese intento de programa.
0: Sí, sí, sí, sí, sí. A ver si algún día me pagan más.
1: Somos tus fans, es.
0: Muchas
1: mis gracias. Mis peques también te escucha.
0: Ah, mis vidas. ¿Cómo se llaman?
1: Romina te ha mandado un mensaje, de hecho.
0: ¿Ah, sí?
1: Y te está escuchando, sí, la que te dice cuatito, cuatito, cuatito.
0: ¡Mi vida! Sí, sí, sí, ¿cómo no? Un besote para tus nenas preciosas. Y un fuerte abrazo para ustedes dos, muchachos. Muchas gracias por escucharme, gracias. Pero sobre todo, ¿sabes? Por regalarme este espacio, este pedacito de tu tiempo para regalárselo al resto de nuestro público. Que seamos poquitos o seamos más poquitos, no importa los que seamos, pero a no más de alguno le va a llegar el mensaje, igual que a ustedes. Te envío un fuerte abrazo y por último aquí te dejo con tu canción. Corre a cargo de Jorge Medina y Josi Cuen. Se llama La Máquina del Tiempo. Y parte de la letra de esta canción dice: si pudieras darte un paseo por mi alma, no pararías de encontrar pedazos de lo que te quiero. Hay un pedazo en que es el que brilla más. Ahí es donde te escribí esta canción. Que no te cuento, mejor te canto. ¿Cómo duele la vida, carajo? Échale, compa. Así que, échale pa'lante, muchachos. Un fuerte abrazo.
1: Igualmente. Muchas gracias.
0: Dios te bendiga, amigo mío. Oye, una última pregunta. ¿En qué parte del mundo mundial te encuentras?
1: Estamos aquí en la calzada Emilio Rabasa.
0: ¿Y cómo se dice ahí en la calzada Emilio Rabasa, papu? ¡Ahí suena!
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0: Un abrazo, amigo mío. Cuídate mucho. Bargón, arroz.
2: No para.
0: A veces no se rindan, por favor. Bueno, no es a veces, sino que siempre. No se rindan, por favor. Hoy en día ya nadie quiere luchar por ese amor. Y recuerden que el amor, cuando hay amor, se lucha hasta el final. Es Josi Cuen y Jorge Medina, La Máquina del Tiempo. 9:45, buenas noches.
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4: Vamos. All right. 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Y morrillos, ha llegado la hora de el artista de la semana. Primer llamada y primer mensaje. La frase Chucho, mi rola del artista de la semana es...
5: A beber agua.
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0: La frase del artista de la semana, mi rola de la artista de la semana es...
1: Espérate, ¡desatóate, Fabliño!
0: Porque estaba pensando en unos tacos, que estoy sintiendo aquí el olor. Mi rola del artista de la semana es José José. Mira, te digo, cada vez que me pongo a echar desastre contigo se me olvida la canción.
1: Yo sé que provoco eso en hombres, tranquilo, no pasa nada.
0: Yo sé cuál es.
1: ¿Cuál?
0: Ay, soy tu primera vez.
1: Hey, ¿qué pasó? Ni Diosito lo mande, ni que le fue a la América, papu. ¿Cuál es?
0: No, Chuchito, así se llama la rola, soy tu primera vez.
1: Ay, caramba. A ver, soy tu primera vez, bueno, vamos a buscarlo.
0: Bueno, okay. Tu primera vez,
1: pues. No, la tuya.
0: Bueno, pues somos, acuérdate que somos de la maquinola de sangre azul, Chucho. No nos compares con esos hilos. Compra trofeos.
1: Compra árbitros.
0: Exactamente.
1: Compra que les falle el internet cada vez que pierden.
0: Pero siempre lo mandan ahí defendiendo, mencionando. Tú eres el que les hace propaganda porque los menciona cada rato.
1: Chihuacala. Oye, mano, dile a la bandota, ¿dónde nos escuchas?
0: Aquí por Terán para adentro.
1: ¡Hasta el fondo! ¡Hasta allá adentro! ¡A la bestia!
0: Pero antes del panteón.
1: Bueno, dije yo, porque eso de los entierros a esta hora está canijo. Ya estás, mi carnal, ¿con qué rola? ¿Y cómo se dice ahí en Terán?
0: Aquí suena la que buena, Chucho, ya la sabes.
1: ¡Hasta adentro!
0: Exactamente, y hasta afuera.
1: Un abrazo, mi Fabliño, cuídate mucho.
0: Igualmente, éxito.
1: Gracias, mi carnal. Baigona, Rose.
0: Bueno, no será.
1: Bien, entonces ahora me voy con el primer mensaje a la bestia. Ok. A ver.
2: Te confundí con el mamut Padilla,
1: ¿no? Ahora, Rafa. ¿Qué pasó? A ver, mi rola es Desesperado. Ok. Vientos. Desesperado del señor Chupa Chupa. Señor productor, por favor, nos vamos con música porque efectivamente es el artista de la semana.
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1: Bueno, de la semana y de la próxima semana. ¿Cómo te explico? Sí, pues, no voy a llegar el sábado. Bueno, vámonos con música. 10:05 en la estación que soñé.
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1: Yo tengo el toque, toque, pa' que se aloque. ¡Ja!
2: Son las 10 de la noche, ya con 13 minutos, morrillos. Me voy con los últimos mensajes del Animal Watts y pagando canciones. Producer.
3: Ya estoy aquí,
4: Chucho.
3: Viejito.
2: Viejito, tu calzón.
4: Éjele. Éjele.
2: ¿Qué?
4: Viejito.
2: Tu calzón.
4: Chucho estresado, ya estoy aquí. Ya estoy aquí desde la ruta 2P, viejita. Las más marrullas. Mándalo un saludo. Mándalo mi saludo, P, viejita. Andamos, viejito.
2: Viejito tu calzón, Ricardo.
3: Pon mi rola. Chucho.
4: Viejito.
3: No te estreses.
4: Viejito.
3: Ey. Pon mi rola.
4: Ey, ey. Ey. No te estreses, no te estreses, viejito. Pero con mi rola. Tus mentiras de los Bookies. Manda un saludo para la ruta 2. Los más marrullas, viejito. Los más marrullas.
2: Oigan, saludos ahí a la Ruta 2, que bueno, se mantiene en frecuencia. Hay que comprarle su disco de los Bookies a mi carnal, por Dios, todos los días pide la misma. ¿Qué no tiene otras canciones, los Bookies o qué? Saludos a Liele, Liele. Saludos para Ricardo ahí en la Ruta 2, que bueno, ponte a trabajar, manito, por Dios, hombre. Siempre lo mismo contigo. Bueno, dice la banda, ¿qué dice Saraín?
5: Chucho reventado.
2: Ahora.
5: No, estresado. Ya estoy aquí desde el Parque de la Marimba en el TX de Chapasiónate. Siento Chapasiónate.
3: ¿Listo?
5: Chucho, no te estreses con mi rola. Y los fugitivos de la loca, porfa. Chucho reventado.
2: A ver, los fugitivos de la loca, tus mentiras. Bueno, lo vamos anotando, ¿va? Bueno, saludos para Saraín. Reventado tenés el pantalón, carnal. Un abrazo. Que todo te marque 99, papu. Bueno, a ver qué dice Mai Wazowski. Chucho, no te estreses, pero con mi rola, debut y despedida. Ya la pusimos, ¿no? Creo que sí. A ver, aguántame tantito. Nada más déjame lo checo aquí. A ver si ya pasó tu roluca. Hoy estamos a 24, pasó a las 9 de la noche con 49 minutos y 58 segundos. Ahí está, sí pasó.
6: Quéjate todo lo que quieras, Chucho. Este es tu programa. Haz lo que quieras, quéjate, llora. Haz lo que quieras, enójate, desenójate, desestrésate. Pon tu queja.
2: Ya me enojé, ya me desestresé, ya me volví a estresar. Oigan, saludos para Franco Junior. Chucho, no te estreses, pero con mi rola de la banda Pequeños Musical. La de Reencuentro, porfa, producer. Vamos a anotarlos, por favor. Oigan, por cierto, me voy a quedar pagando canciones. Reencuentro, así tal cual, conforme fueron llegando. De la banda Pequeños. Me voy a quedar pagando canciones de aquí hasta el filo de la medianoche.
7: Chucho, estresado, ya estoy aquí, pues.
2: ¿Estás?
7: Fraccionamiento, Portal de Hierro.
2: Aburro, ¿dónde qué es?
7: Está loco, está borracho, está loco.
2: Salud para Franco, ahí en el Portal de Hierro, dicen. Ah, puro hierro, ah, cálmate, portoncito de lámina. Un abrazo, mi Franco. A ver, ¿qué más dice la bandota? ¿Qué dice Vidal? Chucho, no te estreses, pero con mi rola, Leo Dan. ¿Cómo te extraño, mi amor? ¿Por qué será? A ver, Leo Dan, ¿cómo te extraño, mi jamón? Ok, ya está. Saludos para Vidal, un enorme abrazote, el rey de corazones. Chucho, no te estreses, pon mi rola. Vicente Fernández, déjame que me vaya. Espero que ahora sí pase. Ve, a ver, espérame tantito. Vamos a anotarlo. A ver, Vicente Fernández, déjame que me vaya. Ok, perfecto. Listo, papu, ya está anotadísimo, ya está anotadísimo. Ok, bien, entonces ya estás, dice Pikachu.
8: Pikachu.
2: Dice Chucho, no te estreses, pon mi rola. Lo tienes todo, de Julián Álvarez.
6: Ok, sí, es una canción viejita. Es una canción viejita, como no, Pikachu.
8: Pikachu.
2: Bueno, un abrazote, mi carnal.
8: ¡Pikachu!
2: Dice la banda. Todavía no me compongo bien de la garganta, morrillos, ¿eh? Sí me anda costando aquí un poquillo. Poquillo con moquillo. Chucho, no te estreses, pon mi rola, la Lola. ¿La Lola de Café Quijano? No podemos pasar Roxito, mija, no podemos. Acuérdate que somos gruperos. Ahora, sí puedo pasar una que otra baladita, ¿no? O sea, sí, pero rock en especial no puedo. No puedo, entonces cámbiamelo, porfa. agrégame a Claudia, por favor. Sí, porque luego se desagrega esta muchacho, hombre. Chucho, no te estreses, pero con mi rola seré de José José, chupe chupe. Anotado, papu. A ver. Seré de chupe chupe. Anotadísimo, carnal. Vamos a ver qué dice la bandota. ¡Shushin! Es 3ADO. Es 4ADO. Ya estoy aquí, pues. Dice Shushin, es 3ADO. Es 4ADO. Ya lo entendí. No lo había entendido. Ya estoy aquí, pues, Chucho, no te estreses. No te deprimas, fue mi rola, Roberto Carlos. Pero ¿cuál de Roberto Carlos, papu? Tiene un montón de rolas, Roberto Carlos. A ver, ¿qué dice Alejandro?
8: Chucho, no te estreses. Pon mi rola, mi segunda vida.
2: Ok. Mi segunda. Es mi segundo frente, ¿no? Julián. Ok. Ah, Chihuahua. Ah, ya no da. Ah, no sabía. Espérame tantito, morrillos. No, aquí no sabía este rollo con el pollo. Ok. A ver. Mi segundo frente. De la arrolladora. Ya está, papu. Ya tenemos anotado aquí Torreluca, ¿eh? Ya está. Ya lo tenemos anotadota, va. O sea, agrégame, Alejandro, por favor. Porque ya sabes, igual. Luego se me anda aquí saliendo del huacal. Dice para mi Mari de para chico Chuchito, ya estoy aquí. Ya estoy aquí ya, desde 5 de mayo. Qué bueno escuchar tu voz. Ajá, toda guarrentosa. Reportándonos. Gracias, mi Mari. Un abrazote para mi Mari allá de 5 de mayo, como yo. Y a todos mis amigos de para chicos. Dice Patty, para mí. No, se llama Patricia. Chuchito, una canción de grupo indio. ¿Cuál? ¿Cuál de grupo indio? Dice. Chale, Alan, ¿para qué borras tu mensaje? Ya te agregamos, por cierto, ya estás agregadote. Alan Mango García, ya estás agregado. No, no es Mango, es Magno. perdón, no leí bien. Fue mi culpa, perdón. No fue a propósito, lo juro. Bueno, saludos hasta Georgia. Dice Ángeles de Fuego, la ilusión de vida. Daniel Bautista, es que no tengo nada de Ángeles de Fuego. A ver, Ángeles de Fuego, la ilusión de vida. Ok, vamos a buscarlo, manito. Si lo encontramos, chido, ¿va? Bueno, ¿qué dice el panda? Dice bolita de carne. Bolita de carne, Teresa, en los ojos, panda. Te escucho aquí por la CCI. ¿Qué andas haciendo en la CCI? Anda, algo andas buscando, panda. A ver qué.

0: 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Bueno, dice Chucho, no te estreses, pon mi rola. Me enamoré de una mujer casada, Pedro Fernández, a la bestia. A ver, me enamoré de una mujer casada. Pedro Fernández, ok, perfecto, ya lo anotamos, papu. Híjole, creo que está ahí, da, Sí, ok, perfecto, vientos. Oigan, 10 de la noche ya con 22 minutos. Saludos para Lenin. Lenin David, que dice Chucho, la ruca más ruca es Daniela, no es Ramos, es Daniela Romo, la de mentiras. Ok, bueno, saludos para Cali, para el Chorizo, en fin. Marco Antonio, el Pájaro, Coutinho, el Choker, Manuel, mi estimado Lalo, Alushito, José Martín, Luis, Palacios Walter, José Roberto, José Manuel, Cintia, Maverick, ahí en Tuxtaxi Plus, Jun Méndez, Sonia, Alberto, Doctor Gilberto Jiménez, Janet, Alberto, José Alfonso Estrada, Leo, Alexander Díaz, Tayli, Ricardo Saraín, Rafa, Raúl, Franco Vidal, Mike, el Rey de Corazones, Claudia Educarte, Pikachu, Guillermo, Alejandro, Mari, Patricia, Juan, Alan, Daniel, JC Dragón, Lenin, Alex, bueno, en fin, a todos ustedes muchas, pero muchas gracias. Oigan, 10 de la noche ya con 23 minutos y nos vamos entonces con la votación final. Señor productor, recuérdaselas. No, esa recordada, no, la ruca, papá. En la opción número uno, no es mango, no es guango, no es tango, es diango. Se llama Corazón Mágico.
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Si quieres que gane Diango con esto que se llama Corazón Mágico, bueno, solamente escribes la palabra Diango a través del Animal Watts. 961-61-50491. Pero no la va a tener nada fácil, morrillos, porque en la opción número 2 tenemos... No es capillita, no es... No es Benedicto, no, es Julio Iglesias, me olvidé de vivir, súbele.

0: Dios.
1: Tampoco es el papá de Ermelinda Linda, ¿eh?
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1: Morrillos, en la opción número 2 llega el señor Julio Iglesias con eso que se llama Me Olvidé de Vivir. Si quieres que gane, entonces tienes que votar por él a través del Animal Watts 961-61-504-91 con la frase Iglesias, ¿ok? Diango o Iglesias, Diango o Iglesias, Diango o Iglesias, Diango o Iglesias. Así que vamos a ver de qué cuero salen más correas, de qué cabeza sale más piojo, de qué uña sale más mugre, de qué nariz sale más moco. Porque la contienda arranca ahora. Vámonos. Todos a lo maldito, a lo desgraciado. Animal Watts, 961-61-504-91. Diango, si es que quieres que gane Diango con corazón mágico. Iglesias, si es que quieres que gane Julio Iglesias con Me Cansé de Vivir. ¡Vámonos! Todos a la maldita, lo desgraciado. Apúrate, apúrate, apúrate, apúrate. Como si tuvieras diarrea, papu. Aprieta, aprieta, aprieta, aprieta. ¡Córrele! Todos, todos, todos, todos, todos. Venga, todos. Diango. Si es que quieres que gane el señor Diango con corazón mágico. Iglesias, no capillita. Si es que quieres que gane el señor Julio Iglesias con Me Olvidé de Vivir. Diango. Iglesias. Diango. Iglesias. Diango Iglesias, Diango Iglesias, Chango Iglesias, Chango. No, no, digo Diango Iglesias, Diango Iglesias. Cuenta regresiva, producer. 10, 9, 8, 7, 6, 5, 4, 3, 2, 1. La mitad de 1. Cuartito de 1. Cuartito de cuartito de cuartito de 1. Y listo, señor productor, se acabó, se acabó, se acabó.
2: Bien, bien, bien, bien, bien.
1: Hello, Chuchito. Tarde pero seguro, dice, ayer no te oí. Multa para Tylee, multa, por favor. Sí, sí, sí, sí, sí. Dos cartones de caguama de multa, por favor. Con tres de carraca. Y dos aguachiles, para que se le quite. Porque estaba que me llevaba la tostada.
3: ¿Cómo? ¿Por qué?
1: Mejor que te lleven los taquitos, ¿no? Sí, pero luego la tostada se aguada, se queda mucho tiempo así. Nah. Pero sí te extrañé, dice. ¿Se puede la de Selena Fotos y Recuerdos? Ok, vamos a anotarlo. A ver, aguántame tantito. A ver. Fotos y Recuerdos, Selena. Anotado, mi niña. Dice que vota por Iglesias. Dice McQueen.
4: ¡Chucho! ¡Chucho! Apoyamos al viejo Huango.
1: No, no, no, no.
4: O a Capillita. No, mejor al viejo Huango.
1: No,
4: lo vamos
1: no,
4: a apoyar.
1: No, no, no, McQueen. No, no, no. ¿Cuál viejo Huango? Es Diango.
3: Te digo.
1: Hasta 5 te compro, dice. Ah, tan poquito.
5: Mi voto es por la ermita.
1: ¿La qué?
5: La ermita.
1: ¿Cuál ermita? No, a ver, es Julio Iglesias. Por Dios, ¿cuál ermita, Elimar? Es la mamá de Ermelinda Linda. A ver, ¿por quién votó? Así por Julio. Ok, ¿qué dice la banda?
6: Chucho, Chucho, ¿ah? Chucho, ¿ah? Chucho. ¿Ah? ¿Puedes poner una rola, por favor, de Pepe Aguilar? La de Por Mujeres Como Tú.
1: No, no pongo a Pepe. ¿Qué?
4: Voto por el viejo Huango, digo, ¿cómo era? ¿Cómo era?
1: Diango, Diango, papi, Diango. Acabas de empatar el asunto. Bueno. Dice, para que veas que eres mi camarada. Dice Tylee. Ok, ¿qué dice Fauliño?
2: Llegué tarde, voto por el chamo que lo tiene Huango.
1: No, no,
2: no, mejor voto por donde vive el padre amado.
1: No, no, a ver, entonces, ¿por quién votas, Fabliño? Uno no es Diango y el otro no es donde vive el padre amado, no. Es Iglesias. ¿Por quién votas? Te digo. Hasta ahorita van en empate. Dice Sonia que vota por Diango.
7: Chucho, mi rola del artista de la semana es Almohada.
1: Te ganaron, mi niña, pero creo que ya le habíamos puesto una rola, ¿no? Bueno, vamos a ver. Ok, dice que vota por Diango, mi voto es por Julio. Dice Mario que vota por Julio y acaba de empatar otra vez el asunto. Dice Ducarte.
8: Jolines, tío, mi voto es por Julio Iglesias, ¿por qué más va a ser? Tiene que ser Julio.
1: Jolines, tío, Jolines. Vientos. Por un solo voto arriba va Julio. Aunque ya estamos en septiembre, pero bueno. Dice, mi voto es la roca más ruca, es por Diango. Tu amigo Alberto, gracias. Acabas de volver a empatar el asunto, Beto. Esto está muy reñido. Dice Lenotrix, Chuchito, yo voto por el que se lo llevó Guango a la mano. ¡No! Es Diango, Lenotrix. Diango. ¿Yo te digo? Norberto Salinas dice que vota por Iglesias. Otra vez empate. No sabía mi papá. El papá de Hermelinda Linda. O sea, Iglesias del séptimo. ¡No! O sea, Alfonso, no. Es nada más Iglesias y ya. Ok, un voto arriba Iglesias.
9: Chiquito es José Alfredo Jiménez y Cuco Sánchez. De José Alfredo Jiménez y Cuco Sánchez.
1: Híjole, José Alfredo todavía, pero de Cuco Sánchez no creo poder tocar o encontrar canciones remaster. Dice Derbecito, dice yo voto por el mango, digo Diango. Ok. ¿Cuál fue el último? Chale, espérense. Otra vez, no, cayó empate. Ok, vamos a ver qué dice Leo.
10: Me encanta saber, Chucho, que ya estás con nosotros. Bienvenido, buenas noches.
1: Chucho estresado dice, ya no te quiero, bye. Iglesias, dice que vota por Iglesias. Ya dije ya. Ok.
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1: Oye, Leo. Oye, Leo, qué bien te sale. Dice que vota por Iglesias. Ok, hay un voto arriba en Iglesias. Dice, si se puede una rolita, por favor, escuche Las Golondrinas de Vicente Fernández. Gracias, y en serio, gran programa, wow, nos alegras mucho la noche. Pero bueno, en lo personal así es. Muchas gracias, mi Cali. Déjame ver si encontramos tu rolototota, ¿eh? A ver, Aguado, espérate. A ver, escuché Las Golondrinas. Vicente Fernández. Bueno, ya lo anotamos, ahorita lo buscamos, ¿va? Chucho, excelente programa, se va a poder mi rola. Déjame buscarla, mi carnal. Dice que vota por Iglesias, ok. Va dos votos arriba de Iglesias. Bien, Heitor, ¿qué es esto? ¿Qué es esto, Taile? Ok. Dice Romeo Ruiz, que vota por Iglesias. Saludos, bendiciones, gracias, mi Romeo. Que va ganando Iglesias. Dice Rafa.
11: Hablando de reventados, ahorita ve acá unos aquí de donde revientan gente. Donde se revientan con cariño. Y con la rola de desesperado, ay no, venían besos y besos. Yo pensé que me iban a pedir que yo lo regresara. Ay, para que tengan cuidado los chamacos, ya empezó a llover aquí por la Albania Alta, está lloviendo.
1: Uy, ¿y por dónde, papá? Mucho cuidado, mi Rafa. Y votos por Iglesias de la Virgen de Guadalupe. ¡No! Yo hago que gane, dice. Ok, dice Franco Junior, Chuchito, yo voto por la ciudad del Papa. ¡No, no! ¡No, Franco! Es Iglesias, nada más. No te digo. A ver, Taili.
12: Pero fue del otro lado del sol. Hasta acá oigo todo el chisme.
1: No entendí. Ahorita lo escuchamos.
13: Hey, Chucho, un saludo para mi mujer, la Priscila.
1: Saludos para la Priscila de parte del Alexander Díaz. Bueno, saludos para Pris, de parte de Alex. Voto por Iglesia, aunque mi mujer está brava. ¿Cómo? ¿Cenaste taco de trompa? No manches, puede ser, manito. A ver qué dice Cintia. Muchísimas gracias.
14: ¡Chucho! Voto por Junio Capillita.
1: No. Es Julio Iglesias. Iglesias, nomás. Sin capilla. Ah, bueno, todas las iglesias tienen capilla. Dice, Benedicto Iglesias, ¿dónde te...? ¡No! Solamente Iglesias. Chucho, mi artista de la semana es José José Gavilán Osanate. Es Gavilán o Paloma, Gilberto. Voto por Benedicto Iglesias. Voto por la Venenito Iglesias. No, es Julio Iglesias. Tampoco es Julio Capillas. No, es que sí se pasan de lanza, me cae.
15: Chucho. Ah. Yo voto por mi suegro. ¿No?
1: ¡Guau, guau, guau, guau! Ay, caramba, Carlitos. ¿Y quién es tu suegro? Ah, es el Iglesias. ¿Quién es tu suegro? Bueno, dice Rafa, anda cruda, Tylee. Cintia, ese fue mi esposo, disculpa. Ok, ya está. Oiga, no va a terminar nunca, por Dios.
16: Chuchito, ya llegué ya. Este, ¿me podías complacer con la canción? Las llaves de mi alma, de Vicente Fernández, por favor. Saluditos ahí para ti, Chuchito.
1: Vamos a hacer otro especial de Vicente. Burreman, como unas 5 canciones de Vicente que me piden.
17: Luego Alberto, gracias. Acabas de volver a empatar el asunto, Beto.
16: Chuchito, mi voto es para... Julio,
17: Chuchito, yo voto por el que se lo
16: ahí te encargo mi cancioncita de las llaves de mi alma con Vicente Fernández. Saluditos, cuídate. Buenas noches.
1: Es que no sé por qué aquí de repente no me deja escribir. Ya estás. Dice que vota por Julio, dice Juvenal.
18: Chuchito, Julio, ¡ajúa!
1: Dice que vota por Julio Iglesias, dice Juvenal. Ok, perfecto. ¿Qué dice Mike Wazowski?
19: Chuchito, mi voto es por el chango, por el chango.
1: No, es chango, es Diango, Mike, Diango. Dice Janet que vota por Iglesias.
20: Chuchito, mi rola de la artista de la semana es José José. Amar y querer.
1: Ya está mi Janet, programamos tus canciones, ¿eh? Ya están programaditas tus canciones aquí para que te quedes a escucharlas. Entonces, porque ya me voy. Oigan, saludos a Raulito.
21: Django.
1: Saludos para Raulito García Flores. ¿No? El de... Óyeme más. Ok, saludos para Raulito. A ver, ¿qué dice Vidal? Voto por Iglesias. Saludos, mi Chucho. Gracias, mi Vidal. No manches, no voy a terminar nunca, papus.
22: Chucho, aquí mándele un saludo a mi abuela Cris, que viene de...
1: Aguánteme tantito las carnitas, porfa.
22: Cris, que viene de Ciudad de México.
1: Cris.
22: Por favor.
1: Ok.
22: Le gusta escuchar las viejas más viejas. Saludos, Chucho.
1: Mi niña preciosa. Bueno, saludos para tu abuelita. Creo que me dijo Cris, que viene desde la Ciudad de México. Pregúntale si nos trajo unas guajolotas, por favor. Unas guajolotitas, por favorcito. Sí, yo quiero de rajas, porfis. Bueno, también unas verdes, están chidas. Va, un abrazo, mi niña. Ok. Unas guajolotitas allá de Ciudad de México.
23: Chucho, buenas noches. Mi rola del artista de la semana es... José, 40 y 20.
24: Chucho, la ruca más ruca es para el señor Wango. Que diga que lo trae Wango.
1: No, es Diango, Alberto, Diango. ¿Y cómo te cambió la voz al principio, qué bárbaro? ¡Qué bien te sale! Morullos, ya. Dice Quique que vota por Diango, ok.
25: Chuchito, buenas noches. Ya aquí andamos en el Didi por San Pedro Progresivo.
1: Que todo te marque 99, mi Mike. Con mucho cuidado, ¿eh? Por favor. Bueno, oiga, morrillos, tengo más mensajes abajo, pero joder, ya no me da tiempo. La neta del planeta, muchas gracias, muchos thank yous. Ha ganado el señor Chucho, Capilla.
24: Mi voz anterior era mi esposa. Te manda saludos. Aquí está conmigo. Ojalá gane el chango para que lo escuche.
1: Chale, ¿qué crees que nega, eh? Ganó Iglesias.
26: Para mi tío Julio Iglesias, desde España.
1: ¡Jolines! Ya está. Oye, envíame tu nombre, porfa, para que te agregue al Animal Watts. Vientos. Ok, híjole, es que no me van a dejar acabar nunca.
0: Chucho, Chucho, yo no conozco esos. Yo estoy chiquita todavía, del 2000 para acá. Te amo, Chucho.
1: César, pues si desde el 2000 para acá, a ti se te viene la canción de Wango. No es cierto, te digo Diango. Saludos para César. Chucho, Chucho, ya empezó la lluvia. No se vaya a mojar tu colita. Ay, mi colita. Digo, para que no, para que ya sanes. Saludos, eso, esto es todo. Mándame tu nombre, porfa, para que lo envíe, lo agregue al Animal Watts. Orillos, ya tengo que despedir. Una disculpita, pero ya. Nos estaremos escuchando al radio. Vamos a dejar sus canciones programadas de aquí hasta el filo de la medianoche. Nos escuchamos al radio. Espero que el día de mañana esté un poco mejor de la garganta. La neta es que sí, le estoy sufriendo. La neta, sí, estoy super mega modulando la voz porque me da comezón y me arde la garganta. Bueno, la comezón es por otro lado, pero la garganta sí me arde. No es cierto. Entonces, bueno, esperamos que sí. Y este fin de semana nos tenemos que ir al médico. Porque sí, ya esto de los dolores de cabeza ya no. Ya, basta. Stop, basta. Yo sé que es estrés, pero vamos a que nos revisen tantito la colita. No, imagínate que vaya yo al veterinario y me quiera tomar la temperatura. No, espérate, tantízate para allá. ¿Dónde vas a creer? Así estoy bien. Bueno, morrillos, oigan, nos escuchamos al radio. Fue un verdadero placer estar con ustedes en esta noche. Cuídense mucho, apórtenseme mal para que me inviten. Eviten el exceso, si hay exceso no se invitan. Y recuerda esta frase, sonríele a la vida, sonríele al amor. Abre las puertas de tu corazón y mira ahí arriba, regálale un beso totote a Dios. Y como se dice banda, se dice bygone, se dice arroz.
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1: Ya se van, se van.
2: Ay, no más.
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6: Hola, hola, bienvenidos una vez más a este espacio de Ya Oíste. Yo soy Génesis Sainz, más que feliz, emocionada de tratar un tema, pues del que se habla muy poco, la sarcopenia. A veces te sientes con menos fuerza, te cuesta más trabajo cargar cosas, subir escaleras, levantarte de una silla. Pues todos esos puntos hoy los vamos a aclarar y para eso tenemos una invitada muy especial. Nos acompaña la doctora Claudia Santillán Arriaga, que es especialista en medicina interna. Doctora, bienvenida, muchas gracias.
7: Muchas gracias, buenos días, gracias por la invitación. Y bueno, vamos a hablar de lo que es la sarcopenia, como lo mencionaban ahorita, conocido desde ya muchos años, últimamente en boga en México. ¿Por qué? Porque vamos todos para ese diagnóstico o ese síndrome que actualmente se conoce. A la sarcopenia se le menciona como sarcopenia del latín y griego, que es sars, carne, penia, disminución, que es disminución del músculo, o también se le conoce como miopenia, músculo mío, okay. Penia, disminución. Y esto va unado a otros términos que se llaman dinamopenia, que es disminución en la fuerza, y por consiguiente también la cratopenia, que es la disminución en el músculo, disminución en la fuerza, y por consiguiente disminución en la actividad funcional diaria. Anteriormente se conocía que era un síndrome geriátrico, porque todos los cambios que vamos teniendo a partir de los 65 años van generando parte de estos síndromes geriátricos. Pero conforme han avanzado los años y los tiempos, se han hecho varios estudios condicionando que no solamente el paciente geriátrico, sino también el paciente que tiene enfermedades metabólicas, como pueden ser la diabetes, la obesidad, la insuficiencia cardíaca y recientemente más estudios sobre la enfermedad renal crónica.
6: ¿Cómo lo podemos como centrar de que no solamente es algo para la gente mayor, sino que es como un desgaste prematuro, se podría decir?
7: Sí, un desgaste prematuro. Ya fisiológicamente a partir de los 50 años empezamos a tener cambios en las células de todo el cuerpo, pero ahora México desafortunadamente somos el primer país de obesidad infantil. Al ser el primer país de obesidad infantil vamos generando mayor peso en nuestra estructura muscular y en futuro podemos llegar a desarrollar lo que es la obesidad, lo que es la diabetes mellitus y por consiguiente las enfermedades cardiometabólicas como la insuficiencia cardíaca. Entonces todas esas enfermedades al tener un desgaste progresivo y crónico van a dar una disminución en la masa muscular corporal. Se comenta que después de los 50 años vamos perdiendo por cada año un 2% de masa muscular.
6: Wow.
7: Y después de los 65 años esto puede incrementarse hasta 13 a 24% anual. Pero si tenemos otras enfermedades o no hacemos actividades preventivas, podemos llegar a un grado mucho mayor que puede llevarnos inclusive a la muerte.
6: ¿Cómo vamos a diferenciar que a lo mejor estamos en una buena etapa para tomar acción y decir, bueno, voy a hacer ejercicio o esto? O en dado caso, ¿cómo sé que yo tengo, ya estoy empezando con la sarcopenia o esta parte prematura?
7: En un paciente mayor de 65 años, ya podemos pensar en la sarcopenia. ¿Por qué? Porque tenemos alteraciones en todos estos factores sensoriales, marcha, se van modificando. Si estamos mucho tiempo en una sola posición, vamos a hacer contracturas musculares. Entonces, cuando yo me quiero estirar para ese ejercicio, me duele. Y si me duele, ya no lo hago o ya no lo realizo. y un adulto mayor, que son afortunadamente no es una gran mayoría, porque ya actualmente vemos en los parques, en los gimnasios, en algunos bosques, mucha gente mayor haciendo actividad física. Entonces, ese poco que nosotros le invertamos en el ejercicio, que se considera que son 30 minutos al día, o 150 minutos semanales distribuidos en lo que nosotros podamos administrarlo de acuerdo a nuestros tiempos, nos va a ayudar mucho. Pero no solamente se considera que sea la caminata, la yoga, natación, que son ejercicios aeróbicos, sino también ya incrementarle un poquito en peso, ya sea con un poco de mancuernas, con polainas, o inclusive podemos en casa, si no puedo comprarme mi mancuerna o polaina, puedo llenar unos botecitos de agua o un recipiente con arroz, con frijol, con lenteja, con alpiste y cargarlos.
8: Claro.
7: Y en las piernas podemos hacerlo con la tela que tenemos en casa que ya no nos sobra, llenarlo igual, se considera que sea de arena, pero no vamos a tener arena tan fácilmente, llenarlo igual con la semilla más chiquita que tengamos y ponerle un resortito o ponerle un velcro o unos broches para que lo podamos agregar tanto a los brazos como a las piernas. Y unos minutos, de 5 a 10 minutos que lo hagamos en casa en lo que vemos las noticias, la televisión, nuestro programa favorito o inclusive ya hay programas de ejercicio, sobre todo para adulto mayor. Hay que hacerlos y con ese pesito que le pongamos nos va a ayudar a disminuir ese riesgo de la sarcopenia a corta edad. Cualquier paciente que tenga enfermedades crónicas, vamos a mencionar diabetes, obesidad, enfermedad cardíaca, paciente geriátrico, que curse con una recaída como son una enfermedad o que requiere estar en el hospital por algún proceso infeccioso, o descompensación, o inclusive que pueden llegar a requerir aditamentos como ventilación mecánica, están postrados en cama. Entonces, su músculo no lo moviliza.
8: Claro.
7: Entonces, muchas veces podemos ver al paciente hospitalizado y el familiar va y nos apoya a darle de comer en la boca, lo tiene apapachando en la cama, y no, al contrario. Llegando hay que moverlo, sentarlo, que él coma para que no pierda esa funcionalidad. Y aquí tenemos que pedir apoyo, si lo hubiera, con una fisioterapia para que nos esté apoyando qué ejercicios puede mantener durante esa hospitalización para que se desgaste menos y pierda menos músculo. Otro es nutrición. Desde que llega el paciente al hospital, hacemos como un plan alimenticio para no perder tanto músculo y garantizar que el paciente esté ingiriendo su alimento. E inmediatamente que se egresa, mandarlo a rehabilitación física, a nutrición, psicología si está en condiciones y psiquiatría.
9: La proteína que venden o que pues consumen, que es como un suplemento, ¿eso ayuda o estamos hablando de mejor natural?
7: De todo natural. Mucha de la gente que va al gym le sugieren suplementos proteínicos, pero muchas veces pueden dañar o el hígado o el riñón. Claro. Y hablamos que la enfermedad del riñón es una de las que más sufren de sarcopenia. Entonces, wow, nuestro músculo ya está establecido. Lo importante es trabajarlo y mantenerlo y movernos. Ya sea que yo tenga una enfermedad renal o cualquier enfermedad, mientras yo me mantenga activo dentro de las posibilidades, yo mantengo mi músculo. Pero si el paciente va a perder peso por la misma enfermedad y yo le doy un aditamento o un suplemento, todo es de preferencia natural, porque eso nos va a ayudar desde la digestión, desde la salivación, de la masticación, la deglución, la absorción de nutrientes, que es mucho mejor a darle un suplemento preparado. ¿Por qué? Porque la absorción va a ser diferente. Sí, y eso se llama un suplemento que, exacto, no equivale a la alimentación. Y muchas veces los familiares o los pacientes dicen, denme una nutrición, ¿por qué no me da hambre? Es por eso un suplemento nos ayuda, pero no sustituye a la alimentación.
9: Viéndonos a la prevención, para que no lleguemos, o sea, en estos casos yo que tengo 27 años, ¿no? Y yo no quiero que cuando llegue a la edad de los 60 tenga sarcopenia. ¿Qué puedo hacer desde yo ahorita para decir, voy a prevenir?
7: Si una persona es sana, no tiene ninguna enfermedad, ninguna comorbilidad, puede tener una alimentación, pero siempre sería ideal llevarlo a cabo con un nutriólogo.
9: Okay.
7: Y conjunto con un dietista, ya que el nutriólogo nos detectó que estamos sanos, entonces el dietista nos puede dar inclusive ciertas recomendaciones de cómo balancear lo que es el plato saludable, donde un porcentaje son verduras, carnes, cereales, proteínas, y en sí todo, y sobre todo los líquidos.
9: Claro.
7: Sobre todo hidratarnos en forma correcta, porque nuestro cuerpo se basa en toda esta homeostasis o que sea todo parejo para que pueda absorberse todos los nutrientes y sobre todo no saltarnos alimentos. Importante. Eso es algo muy importante, porque si no llevamos el desayuno, comida y la cena, entonces nuestro cuerpo va a tomar energía de donde no tiene y entonces va a empezar a alterar todo el metabolismo. Trata de hacer un sueño reparador.
9: Nuestro cuerpo habla y hay que escucharlo, hay que saber escucharlo y tomar el tiempo para darle, porque nada más tenemos uno, una sola vida, hay que cuidarla. Nos vemos en el siguiente episodio de Ya Viste. Yo soy Génesis Aine Silva. Hasta luego.

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8: Son las 11:11.
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1: Son las 11:22.
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2: Son las 11:25.
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1: Son las 11:29.
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11: Son las 11:34 minutos.
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3: Son las 12:21.
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2: Son las 12:45.
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2: Son las 12:55.
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Saludcita para todos los que andan tomando. ¿Están tomando o no están tomando, cabrones, pues? ¡Ay! ¿Un traguito qué? Venga, su traguito, viejo. Poquito porque se acaba, dicen.

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1: Es la 1:22.
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3: Es la 1:32.
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3: Es la 1:44.
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2: Son las 2:16.
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2: Son las 2 con 26 minutos.
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2: Son las 2 con 35 minutos.
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2: Son las 2:56.
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3: Son las 3 con 11 minutos.
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2: Son las 3:32.
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3: Son las 3:44 minutos.
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1: Son las 3:53 minutos.
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1: Son las 4 con 31 minutos.
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2: Son las 4:44.
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2: Baila mi cumbia con Caló y Margarita. 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
1: Son las 5 con 3 minutos.
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4: Esta canción va con mucho cariño y con mucho respeto hasta el cielo para nuestro aventurero, Jason Jiménez.

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3: Son las 5:14.
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2: Son las 5:22.

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2: Son las 5 con 33 minutos.

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2: Son las 5:43.
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2: Son las 5:52.
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0: gallo, el cocodrilo y el mamut. ¡Comenzamos! Esto es ¡Arriba! ¡Buenos días!
1: Arrancamos, comenzamos. Muy buenos días, tengan todos ustedes. Ya es viernesito, fin de semana, ya viernes 25 de septiembre. Señoras, señores, desde Guadalajara, Jalisco, llega talentoso, sonriente y bien reflexivo con ustedes, el Mamucho Padilla.
2: Gracias, mi querido Cachufi. Yo soy Adrián, yo soy Padilla, yo soy García, también el último hombre en traicionarte sobre la faz de la tierra. Te invito a que me sigas como arroba Mamucho Padilla en todas mis redes sociales y decirte que tenemos una línea de teléfono completa disponible, es para que nos dejes grabado tu mensaje y nos digas cuál es la rola que te da para arriba, o para que solicites tu dedicada. Esta línea es el 55 51 668 229. Funciona para las 77 estaciones de radio que están al unísono transmitiendo este programa de para arriba, y yo lo presento desde la Agrícola Oriental para todo el mundo. Llega ataviado con una túnica verde como la que usó Demi Russos en su concierto de Inglaterra, Luis Martín Tienes el gallo.
1: Señoras y señores, arrancamos. Oigan, atención, él no circula para el día de hoy. Engomado color azul, placas terminación 9 y 0. Este es holograma 1 y 2. Recuerden, de 5 de la mañana a 10 de la noche, los hologramas 0 y doble 0 están exentos a ninguna restricción el día de hoy. A menos que, bueno, nos informen algo diferente las autoridades. Pero por mientras, hoy no hay doble contingencia. Hoy nada más engomado azul, terminación de placas 9 y 0, holograma 1 y 2. Mamuchito, vamos arrancando. Que se vaya reportando la banda de una vez al 5551-668-929. La rola que nos pidan, la rola que les da para arriba, la rola que les complacemos. Comuníquense. Puede ser llamada telefónica, puede ser ahorita mismo nota de audio del WhatsApp. ¿Te late?
2: Más o menos un ejemplo. Hola, yo soy Adrián Padilla, estoy hablando desde Guadalajara. Quiero saludar a mi abuelita que se llama Conchita y que está en el cielo, y le dedico la canción de Amor Eterno de Juan Gabriel. Es la rola que me da para arriba.
1: Ándale, ¿y a dónde la mando?
2: Al 5551-668-929. Llamo a abuelita al cielo.
1: Ahora pues, vamos a ver quién habla por acá. La que buena, buenos días. Bueno.
3: Buenos días, hijos de la mañana. La rola que me da para arriba es la de Feliz, Feliz. Gracias.
2: Pues ojalá que la apliques, mi amor, porque te hace falta una sonrisa en tu rostro, preciosa.
1: Aquí te la dejamos, hermosura, y antes una última pregunta.
2: Tú y nosotros vamos.
1: Para arriba.
2: Eso, súbele, 6:11.
1: 6 de la mañana con 11 minutos.
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0: Hoy estamos complaciendo con la rola que te da para arriba, pide la tuya, 55-51-668-929. Hola, hola.
1: Hola, hijos de la mañana.
2: Hola, buenos días.
1: La rola que me da para arriba es la de Voy a Danzar de Pequeños. Un saludote, gracias.
2: Cámara, pivote y ring cromado, son las 6 de la mañana con 14, mi gallo.
0: Es viernes, fin de semanita y estamos en vivo en La Qué Buena.
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1: Los hombres debemos de ser como los relojes de lujo. Caros, puntuales y adaptables a cualquier tipo de muñeca. Así tenemos que ser los hombres, te la repito. Los hombres debemos de ser como los relojes de lujo. Caros, puntuales y adaptables a cualquier tipo de muñeca.
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2: Son
1: 6:17, 6:17, mi gallito. Y no soy relojero, papá.
2: Ay, papel.

0: Hola, hola, buenos días, ¿quién habla?
1: Hola, hijos de la mañana, buenos días. La rola que me da para arriba es El bueno y el malo de Tierra Sagrada.
0: Ah, rolota, con gusto la ponemos. Las 6:20 de la mañana, muchachos.
2: Efectivamente, mi coquín, 6:20. Vámonos para arriba, Gayufi.
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0: hacer una pausa, regresamos, escuchas.
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2: Pídenos la rola que te da Pa' Arriba al 5551-668-929 República Mexicana. Márcanos.
3: Ya son las 6 de la mañana con 23 minutos, 6:23.

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14: Como ya no trabaja aquí, ya no nos acordábamos ni de él.
26: Sí, es que también se pasa de lanza, mi amor. Se puso bien cohete y por eso lo corrieron.
14: No, pues.
26: Te mandamos un beso, mi vida.
14: Ay, sí, no.
27: Ah, bueno, muchas gracias.
14: No sabes la historia,
27: que
14: ¿verdad?
27: Tengan un hermoso día.
14: Haz de cuenta que estábamos preciosa aquí. Bye. Y de repente cuando volteamos, no, ya no estaba. Y de repente...
26: Y en el baño lo
14: hago. Oye, no puede.

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1: Vámonos con las dedicadas al 5551-668-929 y saludamos a Gustavo. Buenos días.
2: Tal, buen día.
1: Bienvenido a la Qué Buena. Gus, bájale poquito a tu radio, mi rey. La dedicada es para tu esposa Doris, ¿verdad?
2: Sí.
1: Va. Bájale a tu radio, mi rey, o tú, hermosa Doris, porque si no se retroalimenta, mi amor. Escúchanos por el teléfono. Doris, ¿cómo estás?
3: Bien, bien, gracias.
1: Bienvenida a la Qué Buena, hermosa Doris. Oye, aquí está Gustavo, que te quiere hacer una dedicada. No sin antes quiero presentarte al Mamut Padilla, que está aquí de la mi derecha.
4: ¿Qué ha habido, Doris?
1: A mi izquierda está el maestro Cocodrilo Guzmán.
4: Repíteselo todo, porque a Doris todo se le olvida, yo vi la película.
1: Y este que te saluda es Luis Martínez, a mí me dicen el gallo, mi amor. Ahora sí, ¿quieres contestar la llamada de Gustavo o le colgamos?
3: No, sí.
1: Va, escucha con atención porque está dedicada.
4: ¡Es para ti!
1: ¡Para ti, para ti!
2: Hola, mi amor. Buenos días.
3: Buenos días.
2: Solo quiero hacerte esta dedicada y agradecerte por todo el tiempo que has estado conmigo. Y este, y lo que Dios nos permitió empezar, que Dios nos da por terminado solamente, que no haya ningún impedimento para nosotros y que sigamos disfrutando de nuestra familia, de nuestros hijos y de nuestra nieta. Te amo.
3: Muchas gracias, sabes que yo también te amo.
2: Y te dedico a la canción de Siempre Estoy a Mi Lado, de Marco Antonio Solís.
3: Muchas gracias.
1: ¿Y qué canción se van a dedicar?
4: No sé.
2: La de Siempre Estoy a Mi Lado, de Marco Antonio Solís.
4: ¿Siempre Estoy a Mi Lado, de Marco Antonio Solís?
2: Sí.
4: Ah, caray, ¿cómo va? No recuerdo.
5: Siempre Estoy a Mi Lado, de si no, esa.
4: Bueno, pues aquí la vamos a buscar, ahorita te la ponemos. ¿No quieren agregar papas y refresco grande por 14 pesos?
2: No, eso no.
4: Muy bien, pues aquí está su rola y viene acompañada de una última pregunta.
1: Ustedes.
4: Y nosotros vamos.
2: Arriba.
4: Eso, son las 6:39, Baby Mix.
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5: ¿Se quiere que le conteste el Baby Mix? Ya no quiere chambear con nosotros. Sí. Ver, escúchalo. Piensa más en el Baby Mix que en ti, ¿eh?
1: Es que el champú.
4: Estoy enamorado de él.
1: Cada quien se agarra su tarugo.
4: Ah, sí.

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1: Son las 6:42.
0: Únicamente 18 minutos para que sean las 7 de la mañana.
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1: 55-51-668-929, la línea telefónica para que nos busques a través de la línea en cabina.
2: Buenos días, estoy venga, buscando a Andrés.
3: Venga, mi coquín.
1: Anda dormido, yo creo ahorita.
2: Andrés.
3: Andri Boy.
2: Hola, mi queridísimo Andrés. Ya sé que nos marcas cada mes, pero hermano, ¿cómo estás? Buenos días, bienvenido.
4: De hecho, Andrew. Casi, casi. Buen día.
2: Papito. Bien,
4: gracias.
2: Hoy es cumple. Bueno, ya fue el cumple, pero en estos días recientemente, de tu papá.
4: Es correcto.
2: ¿Tu papá se llama Miguel Ángel o Miguel nada más?
4: José Miguel.
2: José Miguel. Miguel. Tiene nombre de galán de telenovela, carnal. ¿Cuántos cumple?
1: Miguel Alejandro.
4: Ah, él te fallo.
2: ¿No sabes? ¿Cuántos tienes tú? ¿Cuántos tienes tú?
4: Yo, 34.
2: ¿Y a qué edad te tuvo tu papá?
4: Buena pregunta. No sé.
2: Vamos a averiguar. Don Miguel, buenos días.
5: Buenos días.
2: Don Miguel, hablamos de la Qué Buena del show que va.
1: ¡Arriba!
2: Don Miguel. Del festejo el interrogatorio, ¿cuántos años cumplió?
5: 32 años.
2: ¿A los cuántos años tuvo usted, Andrés?
5: A los
2: 35. ¡Oh, carambas! ¿Y cómo se siente hoy de cumplir 7-2, don Miguel?
5: Muy bien.
2: ¿Contento, emocionado?
5: Exactamente.
2: Bueno, pues de parte de todos los que estamos haciendo la Qué Buena, le queremos desear muchísimas, pero bien hartísimas.
0: ¡Felicidades!
2: ¡Ajá! Ya.
1: Y el número barrio en Tacubaya.

0: No, me cae muy bien el señor Don Miguel. Don Miguel, buenos días, felicidades de parte de todos nosotros de corazón. Que Dios me lo bendiga mucho. Gracias. ¿A qué se dedica usted todavía, Don Miguel?
1: Soy jubilado ya.
0: ¿Eh? Es jubilado ya. ¿Y ya no hace nada más que viajar por el mundo entonces?
2: Ahora habla como Bad Bunny.
3: Ay, sí. Yo como el apomeño de Sinaloa.
0: ¿Y quién se gasta la pensión, Don Miguel? ¿Su esposa? ¿Tiene esposa, Don Miguel, o no tiene esposa?
1: No, aquí tengo la lavadora.
0: ¿Y cuántos años tiene su esposa?
1: 37.
0: Déjela y consigue una de 30 años.
1: Ay.
0: Con la pensión alcanza. Ay. No es cierto, Don Miki. Aquí está su hijote y está dedicada.
2: Es para ti.
0: Adelante, bebé.
2: Para ti.
1: Gracias.
4: Hola, papá.
0: Éntrale, mi Andy.
1: Buenos días. Gracias.
4: ¿Cómo estás? No, sí.
3: No se entiende.
4: Muchas... Principalmente, pues, perdón por no poderlo hacer el día que
0: perdón,
4: era.
0: ¿Por qué?
4: Y por suerte pude el día de hoy. Y principalmente quiero decirte que te amo. Sé que luego muchas veces no nos lo decimos, pero es algo que sabes que siempre lo siento y siempre te lo voy a decir. Y pues te mando un fuerte abrazo. Gracias por ser un excelente papá con mis hermanos.
2: ¿Por
4: conmigo?
2: ¿Qué lloras?
3: Viejo, anda sentimental.
0: No, hombre, sí. Tiene todos los remordimientos del mundo con Don Miguel.
4: No, es que es algo bonito que se siente.
0: ¿Remordimiento?
4: Y, la verdad, pues, muchas felicidades, papá. Síguele echando ganas. Vamos a ver, nos vemos mañana, el día de mañana. Y pues, te amo.
0: ¿Cómo que vamos a ver si nos vemos?
4: No, nos vamos a ver mañana.
0: No, Andrés, tú te paras temprano mañana, vas, compras tres pollos a la leña con salsa y con arroz y tortillas. Okay. Dos refrescos grandes de los de 3 litros, los que tú quieras. Un pastel ahí en la panadería esta que tiene nombre de Esperanzadora. De coco, que es el que sabe rico. Y te vas con tu papá y le en lo que él come le quitas los zapatos y le lavas los pies como a Jesucristo.
3: Ya hasta se me antojó ir.
2: La neta,
0: yo jalo.
3: Me tienes babeando, güey.
2: Oigan, ¿y qué canción se van a dedicar?
4: Es una del señor Lalo Mora, la de Me Refiero a Ti.
0: Me Refiero a Ti.
3: Qué bueno, que es Lalo Mora y no Lalo el Mimo, porque
0: querido
3: enojado.
0: Padre. No sé nada de Mimo, luego nos cuentas.
2: Nos mandó una notita el maestro Padilla, nomás que ya tenía ratote que no se ve de Don Mimo.
3: Sí, se enojó con Gael García Bernal y con Dieguito Luna.
2: Y anda bien agüitado el Don Gael porque se enojó Don Mimo.
3: Pero bueno.
0: Hay que verla. Bueno, pues mi querido Don Miguel, abrazo enorme. Esta rola es para usted. Que Dios me lo bendiga mucho y que siga creciendo y cumpliendo muchos años más, Don Miki, ¿va?
3: Ay, sí, no se sí. Les olvide el pastel de coco, por favor. Y ahí me apartan una rebanadita.
0: Rico, cómprate uno, mamut.
2: ¿Te van a traer un pastel, coco?
0: Uh-huh.
2: Órale.
4: Pastel. Muchas gracias.
0: De coco.
2: Oigan, un abrazo. Y ustedes.
0: Y nosotros vamos.
4: Para arriba.
0: Me dan $1.50 por cada pastel que se haga.
3: 10 minutos y serán las 7.
0: Dios quisiera.
2: Para arriba.

0: Tiempo de hacer una pausita, ya regresamos. Oye, Claudia de la Paz, que nos va a venir a esperar aquí a las 11 de la mañana. Muchísimas gracias, Claudia. No, no vamos a estar,
1: ¿eh? Me ofreciste un mueble de madera, ¿eh?
2: Esto es
1: que nos dijo, aunque se dame un encendedor. Y después dijo, les voy a dar una tabla para picar que no sé qué. A ver la tabla, ¿dónde está la tabla?
0: Tabla tu mamá. Vamos a la pausita.
1: La quiero con mi nombre, hija,
3: Únicamente 6 minutos para que sean las 7 de la mañana. 6 y las 7.
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1: Son las 7 con 4.
2: Efectivamente, 7 de la mañana con 4 minutos. 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

0: Es el momento del ¿sabías qué?
1: Oye, ¿sabías que los dos carnales empezaron a ganarse la vida con la música? Desde que eran adolescentes, tocando en los camiones, cantinas y haciendo hasta shows de payasos.
2: ¿Neta de payaso? No, no lo sabía.
3: Resulta, mi Poncho. A ver.
1: El Poncho comenzó desde muy pequeño a tocar y junto con su hermano y Manuel recorrían distintos lugares para conseguir algunas monedas. Incluso hacían fiestas infantiles como payasitos. Ahí entraban y pues mientras cantaban y mientras tocaban sus instrumentos, así era como los empezaron a contratar. Luego pasaron los años y pues obviamente ya no eran nada más fiestecitas, ya era también el toque de en cantinas, restaurantes, fiestas. Y bueno, pues buscando también la oportunidad de seguir viviendo la música con esfuerzo y muchos kilómetros recorridos, ya que pues la neta crearon un estilo padrísimo. Y ahora ya son más conocidos por, acuérdate que Kiko envidiaba al Chavo y no tenía, nada. Qué bonito, un abrazo para los hermanos, ahora sí que Quesada, que siempre han venido aquí a la que buena y que por poco el pollo andaba.

0: Ahí andaba ya matando a una de ellas con una lámpara, qué bárbaro.
1: Y dice que no, y en el video sale como el pollo jala el cable.
0: Y es el que hace que le caiga la lámpara en el mero sombrero al pobrecito Imanol.
1: Pues, creo que es el único video que se le ha hecho viral al pollo.
0: El día. Aparte, acompáñenme a ver el día que casi mato a uno de los dos carnales.
1: Y todo esto sucedió
0: en un día como hoy.
2: Hasta aquí la información que desconocías en el ¿Sabías qué?
1: Son las 7:08.
3: ¿Cómo me caen bien los dos carnales, neta? 7:10.

0: Gracias, Miguel.
1: Vamos con la siguiente dedicada. Ya tenemos a Sebastián en la línea telefónica. Sebastián, buenos días.
2: Hola, ¿qué tal? Buenos días, Mamucho.
1: ¿De dónde eres, mi querido Sebas?
2: Somos de aquí, de Naucalpan.
1: Saludo para Naucalpan, Estado de México. Vamos a marcarle a Karina que es tu esposa y que es tu aniversario de bodas, ¿verdad?
2: Es correcto.
1: ¿Cuántos años cumplen juntos?
2: 4 años de casado.
1: Muchas felicidades. Pásame a Karinita, por favor.
2: Claro.
1: Señora Karina, sí, buenos días.
3: Hola, buenos días.
1: Me llamo el Mamut Padilla, le hablo de la Qué Buena. Estoy con mis compañeros, colegas y amigos, el Gallito Martínez.
4: Hola, mi amor.
1: El Cocodrilo Guzmán. El Mamucho Padilla. Hola, mi amor. Y hoy en su aniversario número 4 de matrimonio, todos los que estamos en cabina les deseamos muchísimas, pero bien artisísimas.
4: ¡Felicidades!

0: qué?
1: Aniversario quiere decir que es cada año. Y cuarto quiere decir que es el cuarto.
2: ¡Guau! Brillante tu lógica, no, ¿verdad? Le veo fallas.
0: ¿Ando con todo?
2: Oye, Cari, ¿cómo te sientes ya de 4 años con este hombre tan guapo, tan cariñoso, tan amoroso, tan sensible?
0: ¿No anda conmigo?
2: Ah, perdón. ¿Cómo te sientes 4 años con tu marido, pues?
3: No, pues muy bien, muy contenta, muy feliz. Pues hemos pasado por muchas cosas en estos 4 años, pero pues a pesar de todo, pues aquí estamos luchando.
2: Si yo te preguntara, ¿cuáles son las 3 cosas que más te gustan de tu esposo? ¿Qué me responderías?
3: Pues su forma de ser, que es un gran papá, y una gran persona.
0: Dice, God. Cuando no está, cuando no viene y cuando se ausenta.
2: ¡Mira! Y tú, mi querido Sebas, dime 3 cosas que más te gusten de tu esposa.
4: Pues yo amo mucho su forma que tiene de superarse, de crecer como persona, como mamá, como esposa. Siempre está el pendiente de su familia, de nosotros, procurándonos, cuidándonos. Y que siempre ha sido una excelente mamá, una excelente persona, siempre tiene muy buenos sentimientos. Ella es una gran persona, una gran mujer.
2: Por lo que acabo de escuchar, puedo predecir que ustedes van a durar juntos toda la vida, porque aquí hay un amor genuino, hay un amor verdadero, hay un amor real, se palpita a través de las ondas gercianas de la radio, mi querido gallito. Y no sé si quieras decirle algo a estos tortolitos enamorados, 4 años, que seguramente se convertirán en 40 muy pronto.
0: Pues que le echen muchísimas ganas y que se los deseo de todo corazón y que nada más se acuerden que cuando la cosa se ponga difícil, nada de andarse soltando la mano con eso.
2: ¿Y tú, Coquito?
0: Pues nada más que el amor no son enchiladas. Yo que si le echen ganas porque pues uno qué, güey, a mí nada más me dijeron.
2: Claro.
0: Que
2: claro. Yo a Sebastián sí... Espérame, te voy a dar un consejo nomás.
0: Hola,
2: acuérdate, carnal Sebastián, que tienes que aprenderte 4 letras y con eso siempre vas a estar feliz con ella, ¿ok? ¿Sabes cuáles letras son?
4: No, ¿cuáles son, mamá?
2: O, B, D, C. Gracias.
0: Yo pensé que eran el mame, mi, momu, pa, pe, pi, pa, pu.
2: No, esas son sílabas, no letras.
0: Te estaban hablando, Padilla.
2: ¿Qué pasó?
4: Oye, mamuchín, ¿le podrías dedicar el poema que te mandé en la madrugada?
2: Si el Coquito me presenta de la forma adecuada, yo...
5: Con gusto, aquí está el Mamut Padilla con este poema especialmente escrito para esta hermosa mujer. El poema se titula... Amor de mis amores, tienes amarillas las uñas, hay que comprarte una pomada. Adelante.
2: Amor de mis amores, tienes amarillas las uñas, hay que comprarte una pomada. Y no es que sea fijado, es que cuando te veo no me importa nada. Solo me importas tú. Quiero hacerte feliz con los años que me quedan por vivir, porque acabo a convivir y he comprendido que como tú no puedo existir.
0: ¡Wow!
2: Si no te tuviera a mi lado, yo no podría estar viviendo. Si no te tuviera en mis brazos, no podría estar respirando. Por eso con los años que me quedan, yo te seguiré amando.
0: ¿Ahora sí? ¡Wow! Maestro Padilla, de veras. Hoy sí se colgó de los tenis.
2: Y ahora sí hay una canción que te van a dedicar, mi querida Cari. Es la canción de Amor Bonito.
3: Muchas gracias.
2: ¿Algo que quieras agregar?
3: No, pues nada, que él sabe lo que pasó apenas y pues solo...
0: ¿Qué pasó? ¿Qué pasó? Nada.
3: Pues, mentiroso.
0: Ande.
5: ¿Qué hiciste, viejo burro?
0: Padilla no hizo nada.
2: Todos nos equivocamos, mi amor, ¿no?
3: No, yo lo entiendo, pero se supone que, pues... A mí, bueno, entre los dos nos debemos confianza y sobre todo lealtad. Y pues si quiere que vuelva a ser lo mismo que era antes, pues supongo que va a tener que tener paciencia, no nada más a lo mejor como ahorita, ¿no? Pues una dedicada y un, ay, te agarra de la mano y todos los días empieza así como que, ay, a querer, pues nada más así de, ay, vente, ya pasó y pues ya, pues no.
2: Ponte trucha, Sebas. Ponte trucha, Sebas, porque ahí está un semáforo en amarillo. De ti depende si se pone verde o si se pone rojo. Trucha. Pórtese bien. ¿Eh?
4: Estamos echándole ganas, mamuchín. Fue un malentendido, pero estamos echándole ganas.
0: A ver, que, pero a mí cuéntame qué malentendido. ¿Te encontró unos mensajes con qué vieja o qué pasó?
3: No, no. Un teléfono extra escondido en el coche.
0: Ande.
6: No, es el de sus clientes, mi amor, para que no le batallen cuando lo busquen.
5: Bueno, pero a ver, déjame entender algo. Le encontraste un teléfono escondido en el auto. ¿Sí? ¿Lo prendiste, mi amor?
3: Pues estaba prendido.
5: Oh, ¿y lo abriste, mi amor?
3: No, pues eso es lo peor, ¿no? Pues que me lo arrebató, se puso así bien.
0: Hermosa, es que...
6: Yo tenía tres.
0: Cállate. ¿Y de teléfonos cuántos tenías? Oye, mi amor. Es que hay algo que tenemos que decirte.
2: Hecatombe.
0: La neta, este carnal es un infiltrado del FBI, mi amor.
5: Sí. Lo que tú no sabes es que ese teléfono en realidad es un teléfono directo con Donald Trump. Y él le anda mandando información de lo que se hace aquí en México.
2: Los agentes de la CIA están confiando en él como un agente secreto, mi amor.
5: Sí, pues si tú no lo sabes, él va seguido a Monterrey porque allá está el cerro de la CIA.
6: No le ayudemos mejor.
5: No, ya. La verdad es que, nena, yo te voy a ser muy sincero. Esto no es más que el principio del divorcio, ¿eh? O sea, ya empiézate a resignar, empiézate a afrontarlo. Este vato al menos quiso ser respetuoso y no llenar su teléfono personal de cochinadas. Pero realmente, seguramente, si abres ese teléfono, porque pregúntate tú, ¿por qué no te dejó que lo abrieras? Si no hay nada que esconder, si es un malentendido, ¿por qué no te dejó ver qué contiene el teléfono? Pues porque hay pecado, mija, porque ahí está todo. Ahí está todo.
6: Yo no veo mal que una persona tenga dos teléfonos, ¿eh?
5: ¿No? O sea, sí, no, yo tampoco, yo tengo dos teléfonos. Gallo, ¿cuántos tienes?
0: Dos.
5: Pero dime, ¿en tu casa escondes alguno de ellos?
0: No, los dos están ahí.
5: No. ¿Por qué? Porque son para otra cosa.
0: ¿Y cómo te diste cuenta? Dice, ahora con el simulacro.
5: me sonó la alarma del teléfono B. Oye, flaco, y seamos francos, ese teléfono que contiene, mijo. La neta.
4: No. Lo que pasa es que les decía que era un malentendido porque el teléfono no era mío.
5: Ah, era de su amante que ahí lo dejó, mija, lo tuvo que esconder.
4: El teléfono yo lo vendí y me lo devolvieron porque no funcionaba bien.
5: Ajá.
4: Y pues yo para no tener...
5: ¿Y por qué se lo arrebataste?
4: ¿Mandé?
5: ¿Y por qué se lo arrebataste?
3: Y lo rompió.
5: ¿Y por qué lo rompiste?
4: El teléfono no era mío.
5: Nada más, cosito, ya vamos con entiendo que el teléfono no era tuyo. Ya, eso ya lo entendí. Ahora déjame entender por qué se lo arrebataste y por qué lo rompiste.
4: Porque tenía información de la otra persona.
5: ¡Ay, no manches! ¡No, mijo! Mira, yo te amo mucho, carnal. Y créemelo, yo estoy contigo. Nena, es un estúpido. Claro. Discúlpalo. Nena, sí, no piensa, está bruto. En este momento, discúlpalo.
0: Si así demuestras tu amor, ódiame.
4: En ese momento le hablamos a la otra persona y le dijo que era de él.
5: Yo también tengo amigos, claro. Hijo. Yo también tengo amigos que mentirían lo necesario para defender mi integridad.
4: No es mi amigo él.
6: Yo sí te creo, yo sí te creo.
0: Es mi novio.
5: No es mi amigo. Es el de las fotos del teléfono. ¡Oh!
6: Yo sí te creo, compadrito.
0: Yo también.
4: Oye, Capito, no. si tú le hablaras al pollo y le preguntaras si el teléfono era de él, ¿te cubriría?
5: Claro. Claro. Es más, te voy a simular una llamada, Gallo.
0: Sí.
5: Gallo, carnal, es que vengo con mi mujer, pero no me cree que me quedé a dormir contigo.
0: Sí, aquí estuviste.
5: ¿Qué cenamos, carnal? Dile, porque yo ya le dije que hasta la pedimos por delivery.
0: Sí, pedimos una pizza.
5: Oye, y la neta no es por mentir, pero estaba bien chido el postre. Dile de qué eran los canelazos, carnal.
0: Fíjate que eran unos canelazos que traían así un glaseado bien sabroso.
5: ¿Ves? Y carnal, te lo juro, o sea... No quieras dormir al velador, mijo.
4: Háblale al pollito.
5: Es más, le marco ahorita y te lo juro que aunque lo agarremos adormilado, sigue la corriente, padre.
4: No te creo.
6: Bueno, pues aquí está tu canción, pero viene acompañada de una última pregunta.
0: ¿Ustedes?
5: Y nosotros vamos.
4: Para arriba.
5: El único mensaje real aquí es valoren lo que tienen en casa. Y si ya no les llena, háganse un lado.
2: Amor bonito.
5: Yo viví 11 años solo para no meterme en broncas. Hoy no me meto en broncas porque con la que vivo es a la que amo.
0: No,
5: la
0: neta. Viviste soltero, solo nunca estabas.

0: pausita, regresamos. No se desconecten, estamos en vivo en esto que es.
1: Esto es pa' arriba.
2: Mamucho, déjame rompo tu teléfono, ya, manda tú.
3: Sí, llamamos a corte comercial mientras el cocodrilo destruye mis tres teléfonos para que nadie se dé cuenta.
0: Vamos. No, pues ya, ¿pa' qué, Padilla?
2: Lo hubiéramos roto hace seis meses, hijo.
3: No. 727, hace 2 años. Consíguete
0: el DeLorean y le damos.
2: Los hubiéramos rompido hace 2 años, hijo.
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16: 7:33.
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1: Hoy presentamos la reflexión de la vida. Un día le pregunté a la vida qué debía hacer para que ella me durara muchos años más. Y ella sonriendo me respondió, tú solo víveme. Entonces le respondí, está muy bien lo que me aconsejas, pero recuerda que todo lo que se usa se gasta. Y ella me dijo, estoy de acuerdo contigo, pero tú también recuerda que lo que no usas caduca. Así que disfrútame. Disfrútame sin preocuparte cuánto te voy a durar. Víveme sin fijarte en el tiempo y gózame, porque solamente una vez pasaré por ti. Y recuerda que algunos nacen, pero no todos viven. No hay fechas especiales, no hay momentos oportunos, no hay lugares idílicos. Lo único que hay es hoy, es lo seguro que tenemos. No aplaces lo que puedes vivir hoy. ¿Para qué esperar una fecha posterior? El tiempo es muy incierto y a veces no te permite hacer las cosas cuando quieres, cuando lo planeas. No hagas planes, mejor víveme el día de hoy. Ese viaje, esa comida, ese vestido, esa reunión con los amigos, esa bohemia con tus compadres, no la aplaces más. Vívela el día de hoy como si fuera el último día de tu existencia, porque después de mí no podrás llevarte nada. Eso fue lo que me dijo la vida, y desde que lo supe, empecé a vivir lo que me quiero llevar. Dicen que solo puedes llevarte lo vivido, así que recuerda esta frase. Empieza a vivir lo que te quieres llevar.

0: comienza el patio del recreo de Pupi y Chumpollito.
1: ¡Pupi! ¿Hola? Oye, que se vayan reportando los chavitos al 5551-668-929.
2: Muy buenos días, emocionado de recibir a los chavitos para participar. Son las 7:45, échate la canción, baby mix.
1: Regresale, regresale, que empecé de arriba, baby mix. Trépale ahora, sí, vámonos tendos. Escuchas en todo México.
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1: Y bueno, pues tenemos mucha información deportiva, tenemos fútbol, tenemos muchos acontecimientos importantes en materia de deportes que están ocurriendo. ¿Y quién mejor que Giancarlo Vital para platicarnos de todo ello? Adelante, Charlie, buenos días, ¿cómo estás?
2: Muy buenos días, mi querido Mamut, feliz y contento de estar aquí con ustedes para hablar de lo más relevante en el mundo de los deportes. Y es que mañana se viene el debut

0: de Rafa Márquez como nuevo estratega de la selección mexicana, y lo hará ante un sinodal complicado, ante un sinodal difícil que se ha vuelto Colombia en los últimos años para México. En esta década, pues no le hemos podido ganar en tres ocasiones que nos hemos enfrentado ante los cafetaleros, y en general la estadística ahí sí está muy equilibrada. 10 triunfos para México, 10 triunfos para Colombia y 15 empates en las 35 ocasiones que se han medido México ante Colombia. Así que mañana esperemos que se decante todo a favor de la selección mexicana y que Rafita Márquez tenga el debut con el pie derecho con la selección azteca. Este partido que se va a disputar en Baltimore, una localidad donde México nunca había jugado anteriormente, y a pesar de eso va a haber un lleno total. Se pronostican más de 60,000 boletos vendidos para este partido, y todo por la buena sensación que dejó la selección mexicana tras la participación de la Copa del Mundo. Así que esperemos. Wow,
1: trae rating la selección, mi querido Giancarlo. Se vendieron todos los boletos, qué bárbaro.
0: Sí, viene enganchada la gente con la selección mexicana. Esa buena sensación que dejó tras el Mundial, ahí se está viendo, se está percatando con la venta de boletos y también pues con la gente esperando este partido. Porque normalmente cuando le quitas el ritmo a la liga MX, como que se llegan a molestar, ¿no? Así como, ay, una fecha FIFA innecesaria, pero ahora pues muchos personajes esperaban este partido y ahora se va a dar. Pero ojo, porque la Liga MX no para. Nuestro fútbol mexicano se pasó por el arco del triunfo en la fecha FIFA y dijeron, nah, mira, yo ya tengo el calendario. La jornada 10 se juega porque se juega, aunque todo el mundo pare, nosotros seguimos. Y es así como este fin de semana vamos a tener actividad también de la bendita y gloriosa Liga MX. Hoy tenemos dos partidos interesantes. Primeramente el Atlanta ante Monterrey a las 7 de la tarde, y posteriormente un partido muy bueno, Tijuana ante Atlas, dos equipos que se están peleando la media tabla. Mañana vamos a tener mucha actividad. 4:50 inicia el primer partido, Cruz Azul ante Toluca, juegazo por la parte alta de la tabla, dos equipos contendientes y que se van a estar midiendo este fin de semana. Posteriormente a las 5:07, Chivas que se enfrenta ante Querétaro, un partido muy bueno y una prueba importante para Guadalajara, ya que unos gallos blancos que vienen embalados, pues buscarán quitarle el triunfo. Posteriormente tendremos el partido de México, nadie juega a la misma hora, a las 7 se respeta el horario de la selección mexicana, y ya a las 9 vamos a tener cerrando la actividad de sábado de Liga MX. Santos ante Pachuca y Tigres ante Puebla, estos dos partidos que comienzan pasadita a las 9 de la noche. El domingo 3 partidos, mi querido Mamut. Pumas, San Luis, mediodía, posteriormente León Juárez, y toda la jornada 10 se termina con el partido entre Necaxa y América a las 9:10 de la noche. Eso sí, se acaba esta jornada de la Liga MX y ahí sí tendremos el parón natural de dos semanitas para posteriormente regresar tras finalizada la fecha FIFA. Así que vamos a tener mucho, pero mucho fútbol, ya sea Liga MX, ya sea juego de selección, pero hay mucha, pero mucha actividad dentro de nuestro balompié nacional, caray.
1: Qué bueno, que nos encanta a todos los pamboleros, todos los futboleros, que nos encanta de hueso colorado este deporte tan hermoso, pues vamos a estar bien contentos. Le deseamos todo el éxito del mundo en Baltimore a Rafa Márquez, que seguramente vamos a ganar ese partido para ya romper la estadística y irnos 11 victorias contra 10 de los colombianos a nivel histórico. ¿Algo más que quieras agregar, mi querido Giancarlo, antes de partir?
0: Ojalá que así sea. Pues nada más destacar que este fin de semana se corre el Gran Premio de Azerbaiyán, el Gran Premio de Bakú, y esta pista se ha vuelto una especialidad de Checo Pérez. Dos triunfos, 5 podios, y en las prácticas había dejado muy buenas sensaciones. La clasificación no fue la mejor de todos por errores del equipo Cadillac, pero afortunadamente este es un circuito que no dependes mucho de la clasificación. Entonces, con todas las buenas sensaciones que ha dejado en general el fin de semana de Checo Pérez, esperemos que por fin se pueda conseguir el primer punto en la historia de Cadillac, y el primer punto, lógicamente, de Checo Pérez como piloto de la escudería norteamericana. Oye, así que, ojalá.
1: Te voy a dar un dato ya para finalizar de Checo Pérez. ¿Sabías que Checo Pérez está a 10 carreras de ser el quinto corredor de Fórmula 1 con más carreras en la historia?
0: Mira, qué buen dato, ¿eh? Qué buen dato.
1: No en 10 carreras, el Checo Pérez va a ser el quinto lugar entre los que tienen más carreras en toda la historia de la Fórmula 1. Ahí te la dejo,
0: carnal. Se habla de la constancia que ha tenido, porque para muchos es que el Checo le dan el lugar regalado porque tiene mucho patrocinio. Pues no conozco otro piloto que por patrocinio haya durado tantos años, ¿eh? Se habla de la calidad de piloto que es Checo Pérez, así que a esperar cada una de estas últimas 10 carreras para posicionarlo como uno de los más históricos y legendarios dentro de la Fórmula 1.
1: Pues muchas gracias por tu reporte, Giancarlo, seguimos informando, te escuchamos la próxima semana. ¿Y cómo lo podemos seguir a este muchacho?
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1: Son las 8:14.
3: 8:14.

0: 55 56 8929 para participar. Márcame directo, cabina. 55 51 66 8929. Márcame, cabina directo. Bueno, buenos días. ¿Quién habla?
1: ¿Hola? Aquí suena, qué buena.
0: Hermano, bienvenido. ¿Cómo te llamas?
1: José Luis.
0: ¿Y de dónde me llamas, José Luis?
1: De Cocula, Jalisco.
0: Anda tú. Jalisco, gracias por marcar. Oye, Mérida, ¿cuándo me llamas? Oaxaca, Michoacán, República Mexicana, repórtense para jugar el Ganalana. Hermano, bienvenido por tus primeros 100 pesos. Te paso el mamucho, Padilla.
2: De Cocula es el mariachi de Tecalitlán, los owners.
0: ¿Cómo que no te calzones?
2: Un saludo para toda la banda de Cocula. Ahí te va tu pregunta, mi hermanito, de música. ¿Ok? ¿Estás listo?
1: Claro.
2: Dime, por favor, ¿qué famoso artista mexicano, considerado de los más grandes de todos los tiempos, interpreta la canción de Por Debajo de la Mesa?
3: 5, 4, 3.
1: ¿Me puedes repetir la pregunta?
0: No, pues sí. No, ya vas en el cero, mijo, ya, ¿cuándo?
2: ¿Qué cantante mexicano interpreta la canción de Por Debajo de la Mesa? ¿Quieres más tiempo o te cambio la pregunta?
0: No, no ha perdido el comodín porque tú le hiciste la pregunta en el momento inadecuado. No pudimos poner las reglas, ahora por eso nos fregamos. Vale, hermano, suena tiempo.
3: 5, 4, 3.
1: Vicente Fernández. 2,
2: no.
3: 1.
2: Ahora sí ya perdiste comodín.
0: Ahora sí, carnal.
2: ¿Más tiempo o te cambio la pregunta?
1: Cámbiame la pregunta.
2: Luis Miguel, papá.
0: Por debajo de la mesa. Por debajo de la mesa.
2: Te acaricio la rodilla.
0: Y bebo sorbo a sorbo.
2: Tu mirada angelical.
0: Abusa, doñero, chale.
2: Ahí te va. Dime, por favor, ¿en qué barrio de Jalisco, de Guadalajara, nació el charro Vicente Fernández?
0: El 5, charro de Huentitán, preguntas tú.
3: 4, 3.
1: Huentitán.
2: ¡Sí! El último segundo, ni porque el cocodrilo se la sopló.
0: Y soplándosela por poco y vaya, no manches. Hermano, ya no tienes comodín, lleva 100, vas por 200, hoy te quedas mi recomendación, ya vete.
1: Nos vamos con 100.
2: Ahora síguele. Nabor ya tiene sustituto. Échale, tú síguele, carnal, pues como 100 bar. Imagínate desde Cocula hasta Guadalajara venir por 100 pesos. Yo que tú le seguía.
0: Te los depositamos, no importa. Pero la neta es que nada más dime, ¿quieres jugar por 200? Te paso el gallo.
1: Nos vamos.
0: Sí, pues bueno, entonces lo respetamos. Ganador de 100 pesos. ¡Felicidades! ¡Qué bonito!
2: Oye, la verdad ya estoy muy mortificado.
4: ¿Por qué?
2: Hace mucho que no tenemos noticias de Nabor.
4: Ok. Te mandamos un abrazo, gordito. Felicidades.
0: ¿Dónde andará el Nabor?
1: Gracias.
2: De veras, hace como 3 meses que no marca. Las 8:21.
0: Márquenle, bye. Las 8:21.
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0: la pausita, regresamos, no se despeguen, están escuchando.
1: Esto es para arriba.
2: Viene más gana lana y como nada más han ido 100, queremos que ganes más dinero. 5551-668-929, márcanos para jugar.
3: Ya son las 8:23.
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2: Son las 8:38, Master.
1: Y mi granjero soy, compadre. 8:38.

0: Cosas buenas con Ivette Parga Ávila.
1: Ya llegó, ya está aquí.
2: Ivette Parga Ávila. Y nos trae
1: Buenas.
2: Señorita Ivette, buenos días, bienvenidísima aquí a su casa.
3: ¿Cómo están? Muy buenos días, feliz de verlos, de escucharlos, feliz en este día. ¿Cómo están, Coco, Gallito, Mamut?
4: Muy bien, buenos días.
2: Bien, aquí farmeando Aura, como siempre.
3: Ah, mira, qué presumido, como siempre. No, sí, la verdad hay que decirlo, que aquí mis compañeros siempre están para arriba, de buen humor.
2: Farmeando Aura
3: y nos contagian. Un saludo para todos los que nos están escuchando en este momento. Y bueno, ¿de qué vamos a hablar hoy? Como siempre, ya ven que traemos puras buenas, para algunos a veces es buenas, para otros no tantos, y polémicas. Y como siempre, yo espero que mi querido Coco diga, no estoy de acuerdo.
2: Yo voy a estar de acuerdo hoy contigo, aunque no quieras.
3: Ah, sí, bueno.
2: ¿De qué vas a hablar?
3: Un día. Oigan, pues estas medidas que ahora sí ya se hicieron oficiales. No, ya que empezamos así, ya no estoy de acuerdo. Que ya se publicó en el Diario Oficial de la Federación, donde se publican pues todos los acuerdos o nuevas leyes o todo lo nuevo que se va a instaurar y ser una realidad, para que estén muy atentos y no los tomen por sorpresa. A partir del 3 de noviembre, o sea, casi un mes, en donde ya no va a estar permitido que los niños, las niñas, los alumnos, los jóvenes saquen su celular. Digo, saquen o lo utilicen, porque sí lo van a poder llevar. Eso hay que dejarlo claro, ¿no? Porque los papás lo dicen, no, es que tiene que llevar su celular porque cualquier emergencia, porque cuando lo voy a recoger para ponernos de acuerdo. Entonces sí van a poder llevar celular a la escuela, pero no lo pueden sacar durante toda la jornada escolar, durante el salón de clases, ni en el recreo. Todo esto con este propósito y esta tendencia que también empezó ya en otros países de Europa, en Australia, en donde se han instaurado restricciones diciendo que, a ver, los dispositivos móviles, ya sean los celulares, las tablets o cualquier otro de estos aparatos, pues les quita tiempo a los niños,
1: claro,
3: a las niñas.
1: Claro, se distraen.
3: Se distraen en las clases. Puede
2: ya
3: ser.
2: Ya estaban tardando.
3: Ya se está, sí, incluso puede ser un factor hasta para hacer bullying, alguna travesura. Se está perdiendo esta conexión para que jueguen, para que hagan actividad física. Se están perdiendo de muchas cosas del mundo real por estar en este mundo virtual.
1: Claro.
3: Entonces, se toma esta decisión que a partir del 3 de noviembre haya todo un reglamento, principalmente para preescolar. Yo decía, bueno, quizá preescolar, pues no sé, es de casos que, en que un niño de preescolar lleve un celular, ¿no? Pero las autoridades están siendo muy precisas que ni en preescolar, ni en primaria, ni en secundaria van a poder sacar estos dispositivos durante clases, a menos que tengan una emergencia o que con una actividad pedagógica bien planteada que pongan los maestros,
2: yo
3: puedan hacer.
2: Tú lo aplaudes. Para mí está perfecto y ya se estaban tardando.
3: Tú estás de acuerdo, mamá. ¿Tú, Coquito?
2: Yo te voy a ser muy sincero. Estaba yo checando también que, por ejemplo, hay escuelas que ya manifestaron también que en el salón va a haber locker para los celulares. O sea, van a estar visibles los celulares. La idea es que cuando llegue un mensaje se pueda revisar la urgencia del mismo. Creo que es una gran iniciativa. Creo que el hecho de que los niños no puedan usar el celular tampoco en el recreo va a vincularlos más, porque desafortunadamente lo que hemos perdido es la capacidad de interacción personal. Creo que hoy los morros más que nunca se trepan al coche y se pierden en el cel, se van a un restaurante y se pierden en el cel, los llevas a un partido de fútbol del primo y mientras el primo juega, los de la banca o los de la tribuna se pierden en el cel. Entonces, qué bueno, me parece una excelente postura y creo que lo más ideal, lo que vamos a rescatar de esto es interacción humana, que hoy en día hace tanta falta.
3: Eso es lo que se busca con esta idea, que se interactúe más, que nos conozcamos más y sobre todo también fomentar la actividad física, que eso es algo muy importante y que se está perdiendo. Ahora, solamente bajo casos específicos, como decíamos, o que los maestros digan, sí, se necesita usar una tablet porque vamos a hacer tal o cual actividad o proyección, bueno, lo podrán hacer. Esto es en educación básica, pero también hay una iniciativa para que en educación media superiores, en las prepas, en los bachilleratos, pues cada institución elija una modalidad mediante asambleas informativas, como tú ya lo decías, implementar nuevas medidas en las que también los jóvenes se alejen un poco del celular. No se va a restringir igual que en las primarias, en las secundarias, pero sí crear conciencia de que si nos alejamos un poquito del celular, podemos aprovechar el tiempo en otras actividades. Y justo también aquí entra esta medida que tú ya nos comentabas de resguardo de celular en el aula, de poner unos casilleros para que cada quien tenga una llavecita y digo, bueno, ahí se guarda el celular, va a estar seguro y cuando ya salgas de la jornada
5: ¿y si
3: escolar.
5: Se llevan el casillero.
3: No, también... no des ideas.
1: Ay, Padilla.
5: Bueno, es que vivimos donde la realidad supera la ficción, carnal.
3: Puede ser, ¿no? Y mira, seguramente nos vamos a enterar de muchos casos, como en todo, que simplemente o que los alumnos, pues a lo
5: un
3: mejor.
5: Un locker con 80 teléfonos pues, fue robado.
3: Sí, atención a la comunidad, se busca. No, esperemos que no. Y
5: Dios quiera que no.
3: Y que todo mundo va a ver, fíjense, estas asambleas informativas de aquí a que se instaure ya la medida como tal al 3 de noviembre, durante todo este periodo, va a haber como estas asambleas informativas, tanto para que los alumnos entiendan el porqué, ¿no? No nada más que se entienda como una prohibición claro. De lo guardas y se acabó porque lo digo yo, ¿no? Sino que haya un porqué, se les explique. También a los padres de familia, porque luego son los que primero brincan, ¿no? O sea, entonces también que entiendan el porqué y los maestros también cómo puedan implementar todas estas medidas. Entonces también hay cuenta, porque había una duda de los que tengan estos relojes inteligentes, esos tampoco se van a poder usar. Tampoco los relojes inteligentes, ni las tablets, ni los celulares entran dentro de ni los lentes Meta tampoco, porque pues también tienen estas mismas funciones que pueden distraer a los alumnos. Y como siempre decimos, una cosa es lo que se haga en las escuelas, la conciencia que se haga ahí, hay que ser cumplidos, hay que atender lo que se nos diga en las escuelas, pero también toda la conciencia y todo lo que se haga en casa, que como tú decías, Coquito, pues a veces es más fácil darle el celular, la tablet al niño para que se esté quieto, que atender o pasar tiempo
1: pero
3: de calidad.
1: No,
3: o
1: no
3: de ponerle,
1: es lo recomendable, exactamente.
3: Sí, o de ponerle
2: eso es totalmente erróneo.
3: Otras actividades, ¿no?
1: Sí.
3: Y por eso se está fomentando más que, bueno, que las clases, la condición física, el pasar tiempo de calidad con los hijos. A veces no se puede por los trabajos, pero sí tratar de disminuir las horas que pasan en los teléfonos celulares.
5: Antes los niños lloraban cuando su papi o su mami se iba a trabajo. Hoy lloran cuando les quitan el
3: celular. Cuando les quitan el celular, ¿no? Y dicen, en la comida, a ver, no usen celulares en la comida. Uy, no, dramones familiares.
2: Yo hubo un tiempo en que lo que opté era decirle a Yalej, ¿en dónde estamos? ¿Cómo se llama esta calle? ¿De aquí cómo te vas a la casa?
3: O sea,
2: y de repente cuando se distraía yo le decían, vista arriba, hijo. O sea, no puedes vivir en el celular en el coche.
3: Claro,
2: y vista arriba.
3: Atento y presentes en el presente, ¿no?
2: Claro.
3: No meterte en esta realidad virtual. Incluso se lo aplaudía a Yair, ahora que vemos la casa de los famosos, ¿no? Que él decía, a ver, no quiero ser un padre restrictivo, pero no a mi niño, que por cierto ahí entró a la casa de los famosos y conmovió a todo mundo, ¿no? A mi hijo, a ver, yo lo recojo de la escuela a tal hora. Y como sé que es muy fácil que si me lo llevo a la casa, se acueste en la cama y empiece a ver los dispositivos y ya no lo saco, entonces todos como familia y que lo puedan hacer, nos llevamos el lunch a la escuela cuando vamos por él, comemos ahí e inmediatamente a las actividades, ¿no?
2: Claro.
3: Al béisbol, al acondicionamiento físico, al gimnasio, a lo que tengan que hacerse, porque si no, si lo dejo sueltito un rato, y me pareció buena idea, ¿no? O sea, que toda la familia, en la medida de lo que pueda, pues se involucre y que también poner el ejemplo, ¿no?
2: Totalmente,
3: o sea,
2: de acuerdo. Es una gran alternativa. Yo, por ejemplo, con el mío lo que opté fue por pegarle.
3: Ah, bueno, más fácil.
2: Dije,
3: ¿no?
2: más fácil.
3: Rápido, más rápido.
2: Mi celular en la mano.
3: Ya, sí.
2: Y tres cachetadas con la mano mojada y mira,
3: no,
2: listo.
3: No me desgasto con tanto con tanto discurso y se acabó, ¿no? Más fácil. Y también poner el ejemplo, ¿no? Porque le dices al hijo, no lo uses en la comida, no lo saques en la comida. Y el papá todo el tiempo o la mamá todo el tiempo está en el celular. Pues sí, está complicado. Pero bueno, ¿a ustedes qué les parece? Tómenlo en cuenta y atiendan, ¿no? Si los mandan llamar para una junta, para alguna cosa, pues atiendan la recomendación instalaciones de la escuela también para que todos estén en la misma sintonía.
2: Perdón, me perdí por estar viendo. ¿De qué estamos hablando?
3: Sí, ya no, me dejaron de poner atención, me dejaron en visto así de pobres buenas con Ivette Parga.
5: Pues muchas gracias, que nos hablaste de fútbol, mi querida Ivette. ¡Ay, perdón! No, es cierto.
3: Muy bonito día, los quiero.
1: I love you.
0: Síguela en todas sus redes sociales como arroba Ivette Parga.
2: Son las 8:51. Gracias, Ivette.
5: Únicamente 9 a las 9.
3: Besitos.

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12: 8 de la mañana con 57 minutos.
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son las 9:23 y acabamos de escuchar algo de Luis Fonsi. Se llama Me Despido. Sí, nuevamente, 9:23 y por supuesto lo tienes a través del 100.1.

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21: 9:38.
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6: 9:44.
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0: Oigan, amigos, 10 de la mañana con 3 minutos y continuamos a través de Qué Buena Tuxtla 100.1. 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
13: Son las 10:07.

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14: Son las 10 con 17 minutos.
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0: bandita, ya son las 10:42 y continuamos a través del 100.1. 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Pero lo que sí es el colchón. 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Y si dices que lo escuchaste a través de Quebra Tuxtla 100.1, pues chance y no te den nada, ¿verdad? Pero diles que lo escuchaste acá.
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11: 10:56.
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0: Virgen.
1: ¡Ea!
0: Sí, yo corroborando que sea viernes. Es decir, como ya es viernes, pues bueno, como que ya te andas ahí medio destrampando, ya me di cuenta, carnal.
1: Ya es viernes, gracias a Dios. Bendito sea nuestro creador que nos dio un fin de semana más en el cual vamos a disfrutar, vamos a tomar pues algunas bebidas alcohol, hidratantes. No, Christopher, trago, mucha agua. Posh, con esto de caña, las temperaturas.
0: Tiner, gasolina, no, anticongelante, resistente.

0: Todo el
1: no,
0: pibi,
1: ¿no?
0: No, ¿entonces qué?
1: Agüita pura, hombre.
0: No, papá, yo traigo mi agüita de limón.
1: Ah, también puede ser.
0: O el limón, o chata, hagamos jamaica. yo traigo de todo.
1: O chata de coco.
0: Chata de coco, el agua de coco, diré el rino.
1: Ay, sí, Christopher Serrano, muy buenos días, qué gusto saludarlos en este bonito viernes, fin de semana. ¿Cómo estás, compañero?
0: Bien, bien, bien, ya son las 11 de la mañana en punto.
1: Ya son, me dijiste.
0: ya son, es que tartamudeé, güey.
1: Ah.
0: Se me pegó ayer, fui a encontrar con un compañerito.
1: Oh, se te pegó entonces.
0: Sí, se me pegó.
1: Sí, siempre dicen que cuando te juntas con las personas, como que captas algo de ellas.
0: Sí, pues.
1: Se te pega algo.
0: Pues ojalá se pegue lo bueno, ¿ah? ¿Eh? Pero
1: hay veces en que
0: me va a pegar de ese.
1: Hay veces en que se te pega lo malo. Mi mamá siempre decía que si te juntas con personas que toman, tú vas a ser una persona más que va a tomar.
0: Ah.
1: Si tú te juntas con personas que se draw, también tú vas a ser otra de las personas así.
0: Ah.
1: He ahí la influencia de las amistades.
0: Yo me junto con muchos americanistas y no por eso soy americanista.
1: Ah, pero eso sí es muy diferente.
0: Sí, es muy como ish, ¿cómo se puede decir? No sé.
1: No sé
0: cómo describirlo, lo que sí, Fernando. Es que en este momento, siendo las 11:11, sean bienvenidos a esto que lleva por nombre
1: el show de los animales. ¡Bravo! Sí, traemos producción el día de hoy, Christopher. Ya vi que la cabina está llena.
0: ¿Qué?
1: Llena de personas que pues ya...
0: ¿Qué querías, Fer?
1: No,
0: ¿de alguien? Sí. ¿Quieres decir de animales? Pues sí, hay animales.
2: Mi remix.
0: Si gritas, aléjate, recuérdalo. Porque ya te vi con ganas de gritar, luego estás quejando de que... ¡Ay, me duele la garganta!
1: No voy a gritar.
0: Yo creo que hay soluciones, que estás muy saturado. ¿O no,

0: racistas, Cristo.
1: Convivo con ellos, no soy racista.
0: No, pero más, los más.
1: No, los trato igual que a ustedes.
0: Pero más, Christopher.
1: No, pues ¿qué te puedo decir? Bueno, lo que sí, mi queridísimo Fercho, es que en este momento siendo las
0: 11 de la mañana con 13, ey. Bueno, sí, con 13 minutos, orgullosamente de los números, Christopher.
1: No, es que es un número prohibido.
0: Ay, Malilla, ponme de rodillas. Ay, Malilla, ponme de rodillas. Ay, Malilla, ponme de rodillas. Uy, con esta canción, neta, yo literalmente me mojo.
1: Oye, pero ten cuidado porque recuerda que no podemos meter líquidos aquí a cabina. Entonces, si te mojas, nos pueden mojar.
0: No, traigo mi protector aquí abajo, no te preocupes.
1: Ah, bueno, traes impermeable.
0: Sí, traigo. No, traigo impermeabilizante aquí abajo. Así que no hay probabilidades de que... No, es de Impesa.
1: Ah, wow, ey, claro. Me van a regañar. Ey, conta, no es cierto,
0: Son patrocinadores oficiales, déjame decirte.
1: Sí, pero lo está diciendo junto, menso. Pero bueno.

0: Christopher. ¡No!
1: Oye,
0: estoy muy feliz, estoy muy contento el día de hoy porque es viernes, fin de semana. Pero por otra parte, ando como que un poquito apático porque va a ser nuestro último día juntos, Christopher.
1: ¿A poco?
0: Digo,
1: sí, es cierto.
0: Sí lo disfrutamos mucho, sí estamos bien con Chicatana, pero es muy diferente a tenerte aquí solo en cabina, a poderte tocar, a poder...
1: ¡Hey!
0: Decirte las cosas sin que nadie nos escuche claramente, del poder manosear tus manos.
1: Ey, ¿y Chattanooga?
0: Tus labios.
1: No,
0: Chattanooga no, ni escucha, ni siquiera le presta atención a nuestro programa. El Chattanooga ya está en lo que está, literalmente.
1: Ok, pero si es nuestro productor, pues el buen Chata.
0: Pero no, no nos quiere tampoco.
1: No, tal vez tú no quieres a Chata. Chata sí me quieres, camarada.
0: No sé, mira,
1: mi líder.
0: No sé, no sé.
1: Pues no llores, fe. No sé. Además, tú me abandonas a las 2 y te vas a 40, güey.
0: Pero es por trabajo, bebecita, es por trabajo. No es porque yo quiera, realmente.
1: Acompaña a ver esa triste historia, Fernando.
0: Mamá.
1: No puede, no te sale, ¿va?
0: No me sale. Mejor cambiemos de rol.
1: Man.
0: Llora tú y yo te voy a animar.
1: Señoras, señores, yo sé que...
0: Pero
1: estos...
0: yo no decía de este rol, yo decía ¿cuándo? Del otro.
1: Ah, no, tan loco. Está de 24 años cuidándolo. Fíjate, estos 15 días, ¿yo cuándo comencé? Comencé el 10.
0: Fueron como 12.
1: Bueno, 15 sin tomar en cuenta los días hábiles.
0: Ajá.
1: Han sido muy especiales para mí.
0: Ah.
1: Mañana es el último día de la cuija. No en el programa, no, no, no.
0: ¿Te vas, o sea, a ir con... para arriba o cómo?
1: No, ni Dios me manda, me mandan a traer allá arriba.
0: Ah.
1: Ni allá arriba con Diosito, ni allá arriba con el ingeniero, capaz me regaña el ingeniero Soto.
0: Es que dijiste mañana...
1: El ingeniero Lamberto.
0: ¿Capaz?
1: No, no, no, para nada. No, o sea, lo que voy es de que mañana es mi último día contigo.
0: Ah, bueno, sí.
1: Porque te van a correr. Entonces, este... Chicatana ya se presenta el lunes, ya vamos a estar los tres de nuevo.
0: Ay,
1: ¿Cuándo terminas de cubrir tú?
0: Yo termino el 30 de octubre.
1: Ok, ¿de octubre?
0: ¿De octubre?
1: ¡Come
0: de
1: tu chuti! ¡En la cuarentena!
0: No, de septiembre, pero igual voy a empezar a cubrir a nuestro compañero Manuel Ali.
1: Ah.
0: Entonces también va a tener...
1: ¿Vas a cambiar de hora, nada más?
0: Un mes de incapacidad.
1: Ah,
0: es entonces... Que está embarazado, pues, el muchacho.
1: Sí, pues, no, ya sé. Tienes, vas a tener... Nada más vas a hacer cambio de hora.
0: Exacto.
1: Estabas de 11 a 12, vas a estar de 12 a 1 con nosotros.
0: Así tal cual.
1: Bueno.
0: En el próximo mes.
1: Muy bien, mi queridísimo Fercho, pero en este momento son las 11:17. ¿Qué te parece si nos vamos a un corte?
0: Vámonos a un pequeño corte. Enseguida regresamos. Te recuerdo que el día de hoy, Christopher Serrano, la cuija, y Fer Morales, el Chapulín, los reyes del micrófono.
1: ¡Ella!
0: ¡Ay!
1: 11:17 y continuamos con más a través del 100.1, por supuesto, en esto que se llama...
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3: Son las 11:31.
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3: Oigan, son las 11 de la mañana con 41 minutos aquí en el show de los animales a través de La qué buena. 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
5: ¡Yeah! Oiga, maldita, ya son las 11:47 y pues bueno, yo estoy seguro que hay mucha banda que aún escucha música duranguense. ¿Te imaginas? ¡En una Cheyena, pa! 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
5: Oigan, son las 11 de la mañana ya con 54 minutos aquí en el show de los animales a través de La Qué Buena. Christopher Serrano.
6: ¡Ey!
5: ¿Cómo estás?
6: Bien, ahí andamos.
5: ¿Traes tenis hoy?
6: Obvio.
5: Es que siempre dices Felipe y con tenis.
6: Sí, yo siempre ando Felipe y con tenis, carnal. De eso se trata la vida. ¿Para qué llevar amargura y andarle repartiendo por todos lados? No es que uno sea payaso. Uno es alegre, la neta, carnal.
5: ¿Para qué llevar chanclas si puedes llevar tenis cómodos?
6: Mientras no cuelgue yo los tenis.
5: Ay, no, ni digas eso.
6: Ni yo lo mandé todavía.
5: Hablando de colgar los tenis, ya me tengo que retirar.
6: ¿Ya vas a colgar los tenis?
5: Sí, pero no de... ya irme para allá, para arriba, no, sino que para otro lado.
6: Ah, bueno, ¿a dónde te vas, Fercho?
5: Sí.
6: ¿A dónde te vas?
5: Ah, me voy aquí a 40, aquí al lado, al lado.
6: No te vas a perder, güey.
5: No, hombre, ay, ¿cómo crees? Sí, ya tengo la dirección bien exacta.
6: 4810B, Colonia, Jardines
5: de Jardines de frente a la prepa 7.
6: Muy bien.
5: Oigan, ha sido un verdadero gusto acompañarlos en este bonito viernes, fin de semana. Nos escuchamos el día lunes, primeramente Dios, de 11 a 1 de la tarde. Ahora sí va a estar el team completo con Chicatana Morales, Christopher Serrano y Fer Morales con toda la energía de todos los días, como siempre lo hacemos, de lunes a viernes.
6: No, ni el lunes, güey.
5: Ay, Christopher, ven, por favor. Bueno, yo tampoco voy a venir.
6: Y ya que quede solita Chicatana para que sienta. ¿Por qué me dejaron solo estos días?
5: Para que lo sienta, güey.
6: No, yo no me estoy despidiendo del Percho, sí, porque pues mañana no hay show de los animales. Sí. Mañana tenemos bastante actividad, eso sí que sí. Así que, bandita, muchísimas gracias. Aquí mi queridísimo Fernando por habernos acompañado esta primera hora.
5: Así es, muchísimas gracias. Oigan, también sintonicen los 4096.1 porque en esa de las 3 de la tarde entramos al aire en compañía de Santi en Las Bandy Babies. Así que si quieren ustedes irse a escuchar como que música pop, música reggaetón, de otro género musical, pues adelante, con mucho gusto. De todas formas, somos Corporativo Radio Núcleo, Cris.
6: Efectivamente, bandita, así que muchas gracias, Liberto. Yo me quedo una hora más con ustedes a través de, ya iba a decir, de los 40, a través de La Qué Buena Tuxtla. Yo iba a decir, todas las estaciones, excepto Qué Buena Tuxtla 100.1, güey. Ya me revolvieron el coco, güey.
5: Sí, no.
6: Mamá, ayúdame.
5: A mí no me resta más que decir que si va a tomar el día de hoy, no maneje. ¡Adiós!
6: Y si va a tomar, pues que se nos invite, ¿no?
5: Ah, sí, claro, ya es viernes, de viernes.
6: ¡Soker, saca la caguama!
5: 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Hay promociones, Christopher. Está barata la caguama, hombre.
6: ¡Vámonos! Sí, muchas gracias.

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12 del día con 14 minutos y continuamos a través del 100.1 de FM. Pues bueno, señor productor, yo estoy seguro que en muchas ocasiones nosotros nos preguntamos que si de cierta forma hay algo que le gane a la inteligencia artificial. Y sí, me atrevo a decir que es México. México ganándole siempre a la inteligencia artificial. Y si no lo han visto, siempre a través de redes sociales hay motivos en el que tú dices, wow, yo creo que sí, en esta ocasión nos pasamos de lanza como mexicanos. Y es que bueno, de cierta forma, señor productor, me atrevo a decir de cierta manera que sí, sí, sí, sí le vamos a ganar siempre a la inteligencia artificial. Tal es el caso de que, pues bueno, se han visto videos recopilatorios de México ganándole a la IA, así como lo escuchan.

0: Así que, señor productor, si es usted tan amable, le mandé un contenido donde vamos a observar precisamente una recopilación de México ganándole a la inteligencia artificial. Y es que podemos ver a doctores Simis arrestados. También podemos ver que cuando están bailando en el metro, en el microbús, en Ciudad de México. ¿Y qué les puedo decir, banda?
1: A tu estilo, muévete.
0: Yo creo que los mexicanos llevamos esa alegría en la sangre.
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0: En lo particular también los chapanecos nos llevamos cierto como que guiño, que nos identifica también de cierta forma de que somos precisamente aquí del estado de Chiapas, sea muy redundante. Pero señor productor, algo que nos identifique como mexicanos.
1: Juana dice, yeah, aquí andamos ready también con el compa.
0: Cosas que te identifican como mexicanos, me atrevo a decir, cuando llegas tocas una puerta.
1: Andamos bien.
0: ¿Te escuchó, no? Cuando llegas, tocas una puerta y... ¿Quién? ¿Y qué contesta uno? En lugar de que, ¡ey, soy la cuija! ¿Qué contesta uno? ¿Quién?
3: ¡Yo!
0: No sé si en otros países también lo adjudican, también lo hacen. Lo que sí es que aquí en México, por lo menos, llega algún conocido a tu casa y... ¿Quién?
3: Yo.
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0: Cosas que te identifican como mexicanos. 961-61-50491.
2: 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Mira cómo mueve la cadera, ni Shakira ni la chona lo venían como ella.
0: Cosas que te identifican como mexicanos. Dice, a ver, tenemos mensajes de la terminación. Buen día, ajá, qué buena los... Aquí andamos, dice, buen día, show de los animales, qué buena. Un saludo, carnal, aquí andamos a través del 100.1. Cosas que te identifican como mexicanos. Yo creo que el quitar los adornos a destiempo. Ponerlos a destiempo y quitarlos a destiempo. Yo he visto por lo menos que muchas casas el 13 de septiembre comenzaron a poner que si las banderas, que si las cortinas aquí verde, blanco y rojo, que si unas monedas de esas grandotas de color oro, y no lo han quitado. Y estoy seguro que lo van a quitar hasta mediados de octubre. Eso también nos identifica como mexicanos, señor productor.
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0: Dice aquí la terminación 3827. Si me lo mandan en audio, mejor. Dice, cuija, buenas tardes, carnal. Te escuchamos desde la patria. Saludos hasta la patria. Cosas que te identifican como mexicano. Ajá. Que tengamos un tinaco en la azotea o en la... Oye, sí es cierto, productor. Eso es muy cierto. Algo que nos identifica como mexas es tener un tinaco. Ey, porque digo tinaco y me quedas... ¡Ey, no me está diciendo tinaco, perro! Tener un tinaco de estos de famosos, vamos a decir, los Rotoplas, y lo tienes en la parte de arriba. O no sabes de estos tanques que son, producer, que son como de cemento, que no son unos Rotoplas, que son unos tanques como con forma de vamos a decirlo, de cabeza de martillo sin albur. No sé cómo describirlo, pero son unos tanques ahí como que de cemento, algo rústicos. Esos también los hemos visto mucho en edificios, en casas de interés social y cuanta cosa. Yo creo que eso también nos identifica como mexicanos, producen.
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0: Dice la terminación 9696. Cosas que te identifican como mexicano, que pasen los testigos de Jehová y que les digas a todos que no hagan ruido y que no salgan. Oigan, sí. Amigos testigos de Jehová, ustedes que nos están escuchando aquí a través del 100.1, no crean de verdad que... A ver, cámbiame el fondo, productor, cámbiame el fondo.

0: testigos de Jehová, camaradas, brothers, panas, ¿por qué no? También, coparcero, como le dicen en Colombia. No tenemos nada en contra de ustedes. Respetamos mucho su religión. Pero creo que muchos mexicanos no somos partícipes de recibir visitas en casa de desconocidos. No crean que nos aburren, o que somos malos, o que alabamos al demonio. No, nada de eso. Quizás somos antipáticos y su visita es demasiado para nuestro hogar. Así que si tú, pues bueno, ahora sí que llevas a cabo esta religión, es parte de tu creencia, de tu ideología, la respetamos al 100%. Pero no llegues un domingo a las 7 de la mañana a tocar nuestra puerta. Regularmente somos mexicanos, estamos crudos. Así que estas palabras son para ti. Muchas gracias, me inspiré. Porque nunca las... Tenemos mensaje de audio, cosas que te inspiran, dice, no, cosas que te identifican como mexicano, señor producer. Vamos a ver, vamos a escuchar.
1: Algo que nos identifica como mexa, cuija del mal, es que no le tenemos miedo a comer picante.
0: No le tenemos miedo a comer picante. Carnal, ahí sí te fallo porque la neta, yo sí soy bien sacatón con el tema ahí del picante. Sí le pongo salsa a mis tacos, cuando voy a comer algunas papitas por lo menos salsa Valentina. Pero hay unas personas que sí muerden los habaneros y todo el rollo, ahí sí no le entro. Pero hay unos que sí son bien valientes, la neta, y he visto que tateman su habanero, le pegan su mordida y se comen su caldito. ¿Por qué no también el chilito blanco? Muy rico. Pero hay unos que realmente sí tienen como que cierto grado de dificultad para comer chiles. Yo creo que esos son los mexas que se respetan comiendo picante, carnal. Dice, cosas que te identifican como mexicano. Ajá. Dice, meter al refrigerador los frijoles. Ok. Una sonrisa cuando lo ves en botes de yogurt. Sí. Sí, yo creo que también nos identifica como mexicanos que terminamos el bote de yogurt. O que si de media crema, esas que vienen en bote de litro de plástico con su respectiva tapita. Yo creo que ahí todos lo llenamos de algún... A veces hasta de mole, carnal. Hasta de mole, señor producer. Lo hemos llenado y lo metemos a... O de helado, lo metemos al congelador. Nah, ¿qué te digo? Pero sí, yo creo que a todos nos ha pasado. O que en el botecito de aluminio de las galletas, en lugar de tener galletas, abres botones, hilos, agujas. Hay de todo, excepto galletas, a todos nos pasó, a todos. Dice por acá, dice Francisco, nosotros ya pudimos los adornos de Navidad. Lo que les decía, poner adornos a destiempo, o bueno, quitarlos a destiempo. Y mira, ya pusieron adornos de Navidad aquí. Yo creo que también nos identifica como mexicanos. Todavía falta Día de Brujas, Día de Muertos, Todo Santo, como lo conozcan. Y hasta el Huawelin, porque no es algo que también ya adoptamos, quizá no en conmemorar, pero sí en cuestión de adornos, los colorcitos, que sí, negro, naranja, morado. Pero bueno, dice que ya pusieron los adornos de Navidad, es válido. La vez pasada en Liverpool, igual vi que ya están los adornos navideños, van adelantados a la época.
2: Buenos días, Cuijaí. Cosas de mexicanos es que cuando hay algún ruido, cosa en la calle, de volada sale la gente a gritar que eso está espiando en la ventana. O sea, un poquito chismositos, eso sí nos identifica.
0: Es muy cierto. Hay un video en redes sociales donde hacen ese experimento social de que un muchacho a propósito se azota en un portón, un zaguán, como lo conozcan. Y ahí el camarada hace una ruidazón y todos los vecinos salen de volada a la calle. Parecían arrieras ahí cuando cae un dulce. De verdad, así se dispararon de volada. Yo creo que es algo que nos identifica como mexicanos. Será argüendero. Dice también algo que nos identifica como mexas, tener una bolsa llena de bolsas. ¿Sí? Claro que sí. Haz de cuenta que agarras de esas bolsotas del mandado, de las que son así grandes. Y ahí le vas poniendo bolsitas del que te dieron en el mercado, donde venía el pozol, donde venía ahí ¿cómo se llama? El cilantro. Y como son bolsas que quedan limpias, pues las vas reutilizando. También es muy cierto, algo que te identifica como mexicano es tener una bolsa llena de bolsas, carnal. Dice por acá, señor productor, a ver, audio.
3: Cuija, cosa que nos identifican como mexicanos. Y esto es para las abuelitas.
0: A ver.
3: Guardar el pan en el ropero de justo metido entre la ropa.
0: Ah, caray. Meter el pan en la ropa, dentro del ropero. Esa no me la sabía. Esa es nueva, ahí que me desmientan o que me comenten más sobre esto, porque la neta, yo no conocía eso, señor productor. Master, tenemos que irnos un corte rápidamente, por favor. Vamos a volver enseguida, pero no se despeguen porque tenemos más mensajes y quiero que continuemos con el tema. Ah, no debía haber borrado eso. Pero bueno, señor productor, por favor, vámonos de volada y continuamos con más a través del 100.1 Cosas que te identifican como mexicano. 961-61-50491.
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0: 12:25.
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3: Se los dije, bandita, que volvíamos enseguida. Solamente era cuestión de un corte y rapidísimo, señor productor. Y pues bueno, vamos a escuchar y a leer qué es lo que dice la banda, porque nos quedamos picados en el tema de qué cosas que nos identifican como mexicanos. Mensaje de audio, adelante, suéltamelo right now.
4: Hey. Lo que nos identifica como mexicanos, pues esta es que ni ha llegado la semana o la quincena, ya andamos echando trago. Y luego cuando lo cobramos la semana o la quincena, ya lo debemos más de la mitad por puro trago. ¡Ya se lo ha tocado, chancho, papacito! ¡Échale gole a tu canilla, papacito! ¡Qué marque positivo! ¡Hasta la vista, bye!
3: ¡Saludos ahí a tu chancho! Cosas que te identifican como mexicano, no precisamente para echar trago, pero dice que no te ha caído la quincena y ya la debes, carnal.
5: ¡Cintura!
3: Yo creo que sí, suele suceder, más que nada en época decembrina, o sea, cuando cae y empieza ahí la cuesta de enero y todo el rollo, yo creo que es muy válido, porque están que si los gastos, de la cena de Navidad, de los adornos, porque Santa Claus, viene del Polo Norte, ¡ya le iba a regar, productor!
6: Hijo buen mexicano, echarle limón al limón y echarle chile al chile.
3: Oye, sí, cosas que te identifican como mexicano... Que te gusta, no dije Siri, no, gracias Siri. Que te identifican como mexicano, echarle limón al limón. Sí, somos muy limoneros. Limón el limón, que si a tu sopa Nissin, a tus papas fritas, hasta a tu sobaco le pones limón, produce, hay que comprar el sobrante. ¡Ey, qué chulada! Dice por acá nuestro camarada José Manuel. Cosas que te identifican como mexicano. ¡Cuija! Guardar las salsas de los tacos para unos huevitos. Sí, viejo. Para hacerte unos huevitos. Hasta me ando frotando las manos. Ya no soy cuija, ahorita soy mosca. ¡Oh, qué rico! Sí, es cierto que te guardas, que te vas a echar unos tacuaches, ¿no? Y te los pides para llevar. Y te queda ahí la cebollita morada y el rábano. Y te lo echas en un desayuno común y corriente. Eso sí, en un desayunito casero. Muy cierto, muy cierto. Dice, ajá, ajá, ajá, muy bien. Mensaje de audio, señor productor.
7: Además no eres mexa, cuida, no eres mexa. 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
3: ¿Cómo que no soy mexa, carnal? Claro que sí soy mexicano, soy más mexicano que el huarache, que el nopal, que la pizza, que ya, borro, ya, bien confundido. Pues, no, estás loco, productor.
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3: Dice por acá, dice algo que nos identifica como mexicano. Las cajas de galletas. Creer que vas a comer galletas de mantequilla, pero abres la lata metálica. Es lo que les mencionaba. Eso es muy cierto. Es muy cierto que según vas a abrir y te vas a encontrar esas galletas que se deshacen a la mordidita. Así tipo pasticetas, creo que se llaman, Master. Sí, ¿verdad? Pasticetas. Si no me estoy equivocando. Y a la mera hora... Hilo, agujas, botones, de todo, seguros también. Es muy cierto, ingeniero. Cosas que te identifican como mexicano, decir a Juan. No es cierto, productor. Decir a Juan nada más es en las películas. Yo nunca, nunca en mi vida he visto a alguien que diga, ¿cómo está, viejo? ¿Todo bien? ¡A Juan! Nunca, nunca en mi vida. Solo son estereotipos de las películas.
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9: Hola, Pecuija, un saludo aquí para Don Chuisito, que andamos en Phoenix, Arizona, instalando lámparas de casa.
3: Eso, caray.
9: Un saludo para los de Phoenix, Arizona, de su amigo el Polincito.
3: Eso, carnal, saludos hasta el otro lado ahí del charco, hasta Phoenix, Arizona, carnal. Un abrazote donde quiera que andes ahí chambeando. Y esperemos que haya mucha chamba, ¿eh? Eso sí. Aguas, no vaya a caer el hielo ahí. Algo que nos identifica también como mexicanos, señor productor, ¿por qué no? Porque seguimos en el mes de septiembre, es de que... Seguimos con el target de mariachis y de Viva México, aunque ya haya pasado el 15, el 16, también el 14 de la Federación de Chiapas a México. Sin embargo, pues yo creo que nos mantenemos ahí como con el target, ¿no, señor productor? Algo que también nos identifica como mexicanos, que si nos hacen una invitación a las 2 de la tarde, es para que llegamos a las 3. Es muy raro el que realmente hace caso a la invitación de que, hey vos, fíjate que va a cumpleaños la Lupita. Nos dijeron que en la Santa Cruz, en el salón. Sí, en el salón ese. 2 de la tarde. Bueno, ¿para que lleguemos a las 3? 2:30, estás agarrando tu taxi. Digo, los que no tenemos carro, pues estás agarrando tu taxi, tu Didi, tu Uber, lo que vos querás. Hay uno que está, nos vamos en combi, ¿por qué no decirlo también, caray? No hay que tener pena. Te citan a las 2 de la tarde, 2 y media, 2:40 saliendo de tu casa, 3, 3 y cuarto estás llegando al lugar. Y la invitación valió Mauser, carnal. Lo que sí, te reciben con los brazos abiertos, pero también el anfitrión ya sabe que no vas a llegar puntual. Último mensaje de audio, producer.
10: Cuija, cuija, saludos, cuija.
3: Saludos, carnal.
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3: Eso mero.
10: Ahí, por ahí. Otra cosa que nos hace muy mexicano es que somos muy chismosos y bolos todo el año. Es el único traje que portamos todo el año.
3: Sí.
10: Saludos, saludos.
3: Sí, es cierto, sí es cierto. Somos chismosos, somos bolos, queda mal, debe paga. Ah, no, no de todos. Ah, pensé que nos identificaba también.
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3: Bueno, en este momento, bandita, son las 12 del día con 32 minutos. Vámonos con música. Y es que estamos a punto de escuchar algo de Alfredo Olivas junto con Edén Muñoz. Recuerdos en común. Recuerdos, dice un campanada que no sabe pronunciar la oje. Ok, tenemos más mensajitos. Tú me dices hasta qué hora, producir, hasta que acabe mi fondo. Que okay, tenemos como medio minuto, ¿va? Dice...
12: Mira, otra cosa que les identifica como mexicanos. Que somos bien pinche mujeriego, sea hombre, sea mujer. Tenemos que tener nuestra querida, nuestra amante ahí.
3: Yo creo, carnal, que te identifica a ti. A mí no, mira, es más, señor producer, ¿qué te puedo decir? Animalito de la creación que me acabas de mandar este audio, yo creo que ser mexicano no es sinónimo de ser un amante, o más bien, de tener un corazón poliamoroso. No, el poliamor es sinónimo de ser mujeriego. ¿Cómo se le dice a las mujeres? ¿Cuando tienen varios hombres? Pues no sé, pero hombreriega. No, ¿eh? Se escucha feo, pero hombreriega no es sinónimo de... Si tú te identificas como mujeriego, sí soy, ya no lo hagas. Te puede escuchar la mujer y me va a venir a reclamar a mí. Y luego van a decir que la cuija te fue. No, yo para qué quiero problemas, señor productor. Cámbiame el fondo de una vez, por favor. Último mensaje, producer, último mensaje.
13: Cuija, algo que nos identifique también como mexicano es tener nuestro chucho amarillo de esos mestizos. Y cuando está apareándose, voltea para otro lado para que no nos salga turicuchi.
3: Ah, bueno, eso del turicuchón en el ojo yo creo que te identifica más como chiapaneco, carnal. Cuando mira a Chucho, ahí como que te identifica como chiapaneco más que como mexicano, pero sí, no falta el chucho de la cuadra, ¿verdad? Ahora sí, señor productor, quisiera seguir con el tema, pero nos tenemos que ir a un corte musical posterior comercial y vamos a continuar con más a través del 100.1. Recuerdos en común, Alfredo Olivas junto con Edén Muñoz, 1234. Y continuamos a través del 100.1.
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2: Continuamos a través del 100.1, ya son las 12:46 y pues bueno, yo te recuerdo que tenemos que visitar a nuestros camaradas, nuestros brothers de Abarrotes Monterrey si queremos surtir nuestra 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

0: mejores noticias. 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
11: Es la 1:22.
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14: Es la 1:36.
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1: nosotros a través del 100.1, La Qué Buena, por supuesto. 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
2: 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Mientras tanto, continuamos con más a través de La Qué Buena 100.1.
4: Gracias.
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12: Chicos, ya estamos por despedirnos. Muchísimas gracias para toda la gente que nos sintoniza a través de La Qué Buena 100.1. La verdad, estamos muy contentos, muy emocionados, porque el día de hoy estamos de fiesta. 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
12: 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Así que nos despedimos, soy Jessy García, muchísimas gracias, Toño.
13: Yo soy Toño Martínez y nos escuchamos hasta el día lunes. Gracias allá a Rino, gracias aquí a Buen Checo y adiós.
12: Así es, nos despedimos, se quedan con más de la frecuencia de La Qué Buena 100.1, con más de la programación desde Nissan Chesa del lado poniente de la ciudad. Bye bye.
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13: Gracias a Jessy, a la mariposa también, que están allá en las calles con los amigos de Nissan. 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
13: Vámonos a música, ahorita regresamos en un Rayo McQueen.
12: ¡Chao!
13: Es la 1:55 ahora, cuidado, precaución. Lluvias en algunas zonas de la ciudad capital. Así que pues bueno, ya este viernes el cuerpo lo sabe. 1:55 en todo México y todo el mundo, si dice aquí suena.
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13: Volvemos con más en un Rayo McQueen. ¡Chao!

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12: Bueno, muchísimas gracias, amigos. 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
12: Oye, sí, mi buen Rulo, pues bueno, aquí tenemos al primerito de la fila, el número uno de 100, porque recordemos que como siempre 100 hamburguesas gratis, carnal. ¿Cuál es su nombre? José Luis, ¿desde cuándo estás estacionado aquí afuera, que haya carro? ¿Desde cuándo estás formado en la fila esperando para que, pues bueno, aperturaran esa nueva sucursal, mi viejo?
4: Desde las 10 de la mañana.
12: 10 de la mañana del día de hoy, bueno, ¿no acampaste? ¿No pasaste lluvia? ¿Frío?
4: Nada.
12: Nada, y si pasabas frío, pues ni modo, aquí estás. Fuiste el primerito, carnal. 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
4: Pues ojalá que se venda y que venga muchas ventas más, porque así que la apertura y que tenemos que dar todo.
12: Y que regalen otras 100 más. Gracias, mi buen José Luis. Bandita, muchísimas gracias por estar con nosotros a través del 100.1. Vamos a continuar con más información en esta quinta sucursal de Heavy Hungry. Así que no le cambien, continuamos con más a través del 100.1. Gracias, mi rinosaurio en vivo. Nos damos un corte porque desde la Avenida Central, esquina Primera Poniente, la más sucursal de Heavy Hungry suena
13: la que buena.
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3: Cabina Central, te saluda la cuija desde la avenida Santa Lucía, primero poniente, porque pues bueno, nos lanzamos con nuestros amigos de Heavy Hungry en esta quinta sucursal. Sí, cuija, ya lo dijiste hace rato que es la quinta sucursal, pero bueno, vamos a mencionarle, y no me quieres escuchar, pues tampoco le cambies de frecuencia, ¿verdad? Quédate con nosotros. Lo que sí, Rolo Viveros, es que lo estamos pasando de maravilla, porque déjame te cuento, ahí el buen José Luis nos platicaba hace rato, que se formó hoy alrededor de las 10 de la mañana para ser el primero en la fila, carnal. 10 de la mañana, ¿qué estabas haciendo a las 10 de la mañana? Porque el buen José Luis ya andaba aquí formadito, fue el primero en recibir su Smash Burger con su respectivo Chesco, ni modo que lo baje con saliva, ¿verdad? 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
2: Estamos de vuelta a través de la frecuencia del 100.1 agua. Señorita, estaba quedando sin sombrilla. 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
3: ¿A poco no?

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13: Central, porque vamos a continuar a través del 100.1 de FM, y pues bueno, ¿qué les puedo decir? 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
14: 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Ah, bueno, mientras tanto nos vamos ya en esta intervención. 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
13: Muchísimas gracias, despide tu servidor Christopher Serrano, me dicen la cuija, también nuestro camarada Leonardo Mandujano, muchísimas gracias, banda, los queremos mucho, en especial a toda la banda que no se despega de la frecuencia del 100.1. Gracias, mi buen Rulo Viveros.
14: Gracias, mi buen Crico Robin, a través del 100.1. Recuerden que estamos a través de los 40 de 5 a 7 de la tarde en corte y como va, y por supuesto los animales de la que buena con el buen Crico, el Fercho, por supuesto también el Chapulín, a través del 100.1.
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13: Muchas gracias, bandita. 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
14: la que buena. Gracias. Adiós.
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9: ¡Vámonos, oiga!
10: ¡Qué rollo con el pollo, con repollo milagro! ¡Qué gusto saludarte en esta hora de la tarde! ¿Qué dijeron? ¿El Rino no va a llegar a trabajar? ¿Qué cosa? No, claro que sí. Aquí andamos con Toño Bebiti y Flor. ¡Qué gusto saludarte! Así que, por favor, dale de volón. Y pone su muñeco muy guapo de cartón. Se lava su carita con agua y con jabón. Soy el Rino. Buenas tardes. Es de viernes, además. Tarde lluviosa en la capital. Está con todo el huracán, ¿eh? Y

0: gracias, mira, chécale de una vez que rayo con el pollo.
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0: El presidente nacional, internacional, continental de ese hermosísimo club de amantes de las pensionadas y los pensionados. Te saluda, buenas tardes, fin de semana para darle con Toño, Pepita y Flor a la pensionada como tiene que ser. O al pensionado, gracias. Buenas tardes, por favor, dile, ya es de viernes, así que vámonos.
2: ¿Qué tal, grupo? ¿Cómo están? ¿Bien? Reportarse.
0: Vámonos con los mensajes rapidísimo, los pocos que tengamos, muchos los que sean, vamos a tratar de escuchar poquitos y nos vamos rápidamente con la única hora que nos queda del programa. ¿La qué buena?
3: No, Rino, va a ver qué buenísimas hoy o no, a ver qué buenísimas.
0: ¿Qué pasó? Claro que sí, como que ñoño, sí, el chavo. Ya estamos aquí con Toño, Pepita y Flor, como tiene que ser.
4: Rino.
0: ¿Qué pasó?
4: Buenas tardes, Rino.
0: Buenas tardes.
4: Es viernes, Rino.
0: Bendito
4: Te
0: Dios.
4: Voy a dedicar la canción de Bésame mucho, como si fuera la última vez, mi Rino. ¡Chao!
0: ¿Qué pasó? Respeten al pasaje. Respeten al presidente, por favor. Pónganme la rola, por favor. Está bien. Bésame.
5: Bésame mucho.
0: Súbele.

0: imagines a la pensionada diciéndole eso,
1: Que tengo miedo a perderte, perderte después.
0: Algo que me encanta de las pensionadas que no tienen diente, carnal.
2: Bueno. Respeten al presidente. Sí, respeten al presidente, por favor.
0: Sí, carnal, sí, la neta, respeten al presidente. Están pasando muy, muy desgraciados, de veras. Oye, además, imagínate la pensionada así, mira. Como me Goofy. Recién dializada y recién tomado su insur. Recién puesta

0: También se inyecciona insulina. Con harto vaporú. Oliendo a pomada. Y sin dentadura, carnal. ¡Pala, mecha, comer! ¡Qué rico! ¡Qué sabroso! ¡Qué delicioso!
1: ¡Qué rico, eh!
0: Pues hay que ir al Parque de la Marimba fin de semana. Aunque ahorita no están saliendo porque está dura la pegadera de males, influenza. Todo lo que está pegando ahorita no están saliendo. Ahorita están escasas, carnal. Están escasas, así que por favor, cuidado, no están saliendo las pensionadas ahorita porque se pueden enfermar. Y recuerda que la pensionada tiene que estar viva, cara, tiene que estar viva. Oye, también le mando un fuerte abrazo a mis pensionadas que ya están en el cielo. ¿Cómo de que yo soy el chavo, carnal? Mira, gracias, mis amores, que ya están descansando en paz, se podría decir. Bueno, su familia se anda peleando las herencias, pero pues ni modo, amores de mi vida. En paz descansen mis pensionadas hermosas, chulas, de verdad, de una vez.
1: Qué rico, ¿eh?
0: Que sea bocho, sea bocho de una vez. Y vámonos. Vamos a ver con dice la cabana.
2: Bueno, tardero. Una dina para los tarderos. Y Rino, porfa, pero por favor, pero ponlo antes de algo de su carlama. La que sea, pero algo de su carlama, Rino. Porfa.
0: 10 segundos de su carlama.
2: Pero para el mar, si va a llegar o no va a llegar, para echarle a pelear.
0: No va a llegar a pelear hoy. Échale 10 segundos de superlamas para que lo complazcamos. Que no se lo pusimos de una vez. No os digo cuánto, así que por favor, súbele, por favor, súbele.

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1: Gracias, carnal. Esto es Toño Bebita y Flor. Como siempre, ya se la sabe. ¡Ay! Sillas Sabritas con taquis, mijo. Bueno.
2: Rino. Hay mucho frío, nada nos gusta. Está lloviendo acá por Cerro Hueco. Ahora sí, tomate café. Ahora sí, me quiero un cafecito, Rino, claro con unas conchitas.
1: Una conchita, Rino, claro que sí.
2: Está lloviendo.
1: Maestro coludo.
2: ¿Cómo te mueves? Sí, soy el chavo.
1: Imagínate más un cafecito con una conchita. Ay, perro, así rosadita, mijo, miren nada más. Y de esas que son así como de fresa, esas son las buenas de fresa, mira. O así, ¿cómo le gusta? ¿Cómo le gusta la conchita? ¿Así rosadita? ¿O así media morenita? ¿Cómo le gusta? No, pues como sea, carnal. Mira, si es morenita, de chocolate. Si es blanquita, creo que es como de vainilla. Y si es rosita, de fresita. ¡Perro! ¿Cómo de que ñoño? Digo, es...
3: ¡Qué rico, eh!
1: ¡Qué sabroso!
4: ¡Tené calmado, primo! ¡Tené calmado!
1: ¡Tenima Fire!
4: ¡Tenquirillo,
1: nos voy! Sí, mira, un chocolatito caliente.
5: O mejor saquen los chocolatitos calientes.
1: Pues sí,
5: carnal. ¿Te gusta tomando?
1: Sí, carnal. Pues sí, pues yo digo que sí, ¿verdad?
5: O mejor saquen los chocolatitos calientes.
1: Yo digo.
5: ¿Te gusta tomando?
1: Eso. Yo digo que un chocolatito caliente con una conchita, mira. Bueno, ¿qué dice la que buena?
6: Rino, ¿dónde van a ser las primeras? ¿Dónde las primeras? ¿Con agua o sin agua? Pero hay que tener la garganta bien fresca.
1: Eso es todo, carnal, eso es todo como tiene que ser. Ahorita estoy pensando, la verdad es que lo único fiero del clima a veces así, que se apiscagua la ropa, el único fiero, carnal, el único feo.
7: Y andaba triste, Rino, porque sé que no ibas a llegar en esa noche lluviosa.
1: No, aquí estoy, miren, no se preocupen, ya llegué. No se preocupen, ya llegó su presidente para darle con Toño.
4: Sí, creo.
1: Exactamente, gracias a él, el señor Paquito. Bueno.
8: ¿Qué tal, Rino? Buenas tardes.
1: Buenas tardes, ¿qué pasó? Quiero
8: saludarte. Oye, ¿será que puedes poner el audio del Chucky?
1: Claro que sí.
8: ¿Quieres jugar contigo?
1: Sí, es Chucky, desgraciado, ¿eh?
9: Dios. ¡Soy Chucky! ¿Quieres jugar conmigo?
1: Chucky entiende que no, ando trabajando, güey. Ando trabajando, Chucky. Ponte las pilas, carnal, ponte a chambear.
10: Respeten al presidente. Respeten al presidente, por favor.
1: Esta gente, de veras, con sus cosas que ya revolar, me están tirando el perro. Espérate, vamos a ver.
11: Saludo cordial a mi Presi. Saludo, bendiciones al Presi de Presis International. De todas las pensionadas.
1: Claro que
11: y los
1: sí.
11: Miami también. Sí,
1: saludos. 500 son 500.
11: Aquí nomás presumiendo, mi Presi.
1: ¿Qué pasó? ¿Qué
11: vas que a... Dios me castigó.
1: ¿Con qué?
11: Con una pensionada, mi Presi. Ahí nomás, para que sepa, raza. ¡Bendiciones!
1: ¡Qué rico!
12: ¡Qué rica cola!
1: No, el refresco que nos acaban de traer, el que nos acaban de traer, un refresco bien sabroso. Gracias. Espérate, no, pues qué bueno, bendito sea el señor. Échale una diana a este compadre que la neta y se llevaron una subpensionada, mira. Como mi Goofy, Mickey Mouse, de una vez.
12: Qué rico,
1: qué sabroso, qué sabroso. Ay, qué rico. Ahora sí, mira, para estar bien empiernado con la pensionada, mijo, de una vez. Para que te pegue el catarro de una vez, hijo, de una vez. Lávele la dentadura a la pensionada.
13: ¡Mi rinosaurio! Padrino, buenas tardes.
12: Se adeudó para la banda.
13: Aquí andamos bien tristes. Pensamos que no iba a haber ahora las locuras del rinosaurio.
1: ¿Cómo no? Aquí andamos.
13: Y a lo mejor le espantó el agua.
1: ¿No?
13: Así como le espantó los pasajes de los Didi. No hay nada, ni porque está lloviendo, Rino.
1: ¿En serio?
13: Pero lo vieron, los barcitos están a reventar.
1: Ah, pero espérense.
13: Y el agua lo para los borrachos.
1: Espérense, carna, espérense.
13: Saludos, mi Rino, bendiciones, un fuerte abrazo. Y ahora sí,
1: Mira, no se preocupen. Si no hay pasaje ahorita, no se preocupen. Al Rayo McQueen, cuchao, cae el pasaje. Ahorita todavía hay combi, ahorita la gente va, agarra combi, llega al botanero. Al rato cuando ya no pueden ni caminar, ya pagan los transportes públicos, el taxi, el Uber, el Didi, el InDrive, bueno, todas las aplicaciones. Ya, carnal, ya piden su coche privado, exactamente, ya es diferente. Ya, para el Rayo McQueen, cucho. Y además hoy es Día Internacional y Continental y Nacional y todo lo que sea. Día Internacional, Continental y Universal de vomitar Didis y todo lo que se aparezca. Ya se la saben, manda.
0: Dame un grrr. ¿Un qué? Dame un grrr. ¿Un qué?
1: Exactamente. Hoy es Día Internacional de Vomitar Didis. Casa ajena, carro propio, carro ajeno, baño público, botanero, silla, mesa, querida, querido, lo que sea, se vomita el día de hoy. A partir de hoy inicia las vomitadas, sábado, domingo, todo este fin de semana, a disfrutar como tiene que ser. Eso sí, por favor, con precaución, gente, con precaución. Recuerde que la vida es una y los únicos que tienen siete vidas son los gatos. Vamos a ver, bueno. No escucha nada, No escucha nada su audio, carnal. No sé, no grabó bien su teléfono. Vamos a ver. Bueno.
3: Cuando te escucho, mi rino, no estaba yo trabajando. Ay, me andaban dando las pensionadas, mi rino.
1: Todo, carnal, vamos a ver qué nos dice la que buena ola, que rollo con el pollo asado. Dígame, ¿qué le puedo ayudar? ¿Qué le puedo servir? Tenemos de cabeza,
14: no, no. Que respeten al presidente, que respeten al presidente.
1: Sí, están pasando de lanza. No manches, Lalo, ¿qué es eso de que me están dedicando rolas, carnal? No, las pensionadas todavía se las paso, pero los Miamis aquí en vivo, no, carnal, no. Que me las dediquen en privado.
14: Pensé que lo que me habías dicho, Rino, que te podía yo hablar, pero respeten al presidente, respeten al presidente, Rino, oye, ponme ese audio que dice que le va a dar dolor de hueso si no toma su caguama.
1: Claro que sí, claro que sí, lo vamos a poner. Es importante las perlas de caguama, carnal, siempre es importante. Mi querido Lalo, ¿dónde?
14: Un grande Rino.
1: Lalo, ¿dónde me estás escuchando?
14: Aquí en el fraccionamiento residencial Campestre Iztapa Solidario.
1: Oh, mira nada más, allá no hay bache, carnal, qué chulada. Qué chulada, carnal.
14: Tiene nada.
1: No se inunda la colonia ahí, ¿verdad?
14: No. Nada, nada, aquí no hay piedra.
1: No hay falla la electricidad. ¿Cómo que no hay piedra, carnal? El otro día me vendieron como 300 baros un vato ahí en tu colonia. Chécalo, Chécalo, estaba bien sabroso. Esas sí son de las buenas piedras, carnal. Esas son de las chidas, Mi querido Lalito, te mando un abrazo. ¿Qué pasó? Dime.
14: Igualmente, el novio soy yo.
1: Ya está, carnal, no le entendí el espíritu. Ok. You remember my Michael Jackson. Sale, pues.
14: ¿Ahí me lo pone, Rino?
1: Sí, claro que sí. Ahí va. ¿Qué me había pedido? Ah, ya me acordé, espérate. Mira, ponle, mira. Ponle.
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1: ¿Qué pasó? Pues claro que sí, cómprese las de... Las de perlas de caguama. Además, hoy es viernes y hoy se vale, mira.
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1: Eso, hay que ponerse bien locotroco.
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1: Imagínate nada más al Rayo McQueen cuchado cuando pongan la de Oscar de Dale, mira.

0: como tiene que ser, mire, mire.
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2: Eso es un caguama quiero para este sano, ya. Pues te tengo ahorita.

0: ya, es suficiente. Ya estuvo bueno, señor. Ya estuvo bueno dando grito.
1: ¡Arriba las pensionadas, mi Rino!
0: ¡Claro! ¡Arriba las pensionadas!
1: Vamos, ahora sí, a la radio escuchamos. Vamos, pendiente. Buen amigo Temo.
0: Salud, mi querido Temo. Yo siempre les he dicho que arriba las pensionadas, pero arriba de uno. Arriba de uno. Arriba de uno es mejor, carnal.
2: Qué rico, ¿eh?
0: Sí, claro, como de que ñoño. Oye, nos tenemos que ir, ya nos tenemos que ir porque son muchos mensajes. Luego la banda Rino, se pone bien atenta.
3: A mí me gusta la conchita, pero así, de esa de chocolate, como que se pase del tiempo del horno. Eso, así, cara. Un poquito tostadita, así quemadita. Sí, me gustan las conchas.
0: Esas son las
3: Rino,
0: buenas.
3: Rino.
0: Igual a mí me gustan así, carnal. Yo la verdad no desprecio ningún sabor, ¿eh?
2: Ya andame, no, güey. Ya andame, no. Ya andame, no, güey.
0: Qué rico, carnal. Mira,
2: qué rico, ¿eh?
0: Ay, qué sabroso, mira, hoy sí se antoja una así bien calientita, carnal. Mira, cuando la pones en tu café así húmeda, mijo, que escurra, mijo, así, mira, qué sabroso.
2: Qué rico, ¿eh?
0: ¡Qué delichocho, mijo! Ay, pero ¿saben qué? Ocupamos gente que trabaje, no que ande cotorreando, la verdad.
2: Ocupo gente que trabaje, ¿no? Que cotonee.
0: Sí, la verdad, dejen estar cotorreando, gente, por favor. Dejen estar ahí perdiendo el tiempo. Pero vámonos a música. Ahorita regresamos en un Rey McQueen. ¡Cucho! Que Rino se loca la banda. Saludos a mi compa el Cóndor, que va atendido armando sus ventanas. Eso es todo, mi Cóndor. Arme bien las ventanas, compadre, porque está duro el viento. No se la voy a llevar. De una vez, no vaya a ser la demanda.
2: Se loca la banda.
0: De una vez, chambiendo como tiene que ser. Oye, son muchos salir mi McQueen, Eduardo Ortega. Saludos a toda la banda, dice Rino. Creí que no llegaría hoy al programa por andar empiernado con el tío Mochas o la doctora con la doctora, mijo. ¿Cómo que no el tío Mochas? Está bien que sea yo Miami, pero ya gratis no lo hago. Espérate.
2: Respeten, bueno, al presidente. Respeten al presidente, por favor.
0: En juicio,
2: ¡Cuchao!
0: Regresamos con música. Tenemos muchos mensajes, pero no me da tiempo de pasar tantos.
4: ¿Qué tal, Rino? Muy buenas tardes. Buenas tardes. Rino, está lloviendo agua.
1: Está lloviendo agua de arriba para abajo y está mojando.
4: Rino,
0: ¡ey!
4: Yo tengo una a mi vecinita que le dicen concha. ¿Es válido también comérsela? Comenta,
0: claro,
4: comenta.
0: Claro que sí, carnal. Mientras ella quiera y usted quiera, a darle con Toño de Vinti y Flor, carnal. Eso siempre es bueno, ¿eh? Ustedes ya saben. Mientras todo sea mutuo, pues échela adelante. No se olviden, respeten el pasaje.
5: Respeten el pasaje.
0: Respeten el pasaje, por favor. Toda la banda ahorita va piscaguada, va mojado. Quisiera bueno estar mojado de otra forma, pero ahorita nos mojamos con el agua. Regresamos en Rey McQueen. ¡Chao!

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0: Me he recuperado de la voz de una manera muy extraordinaria. Fíjese que he consumido el té de mitrocin muy bueno y la verdad es que me ha ayudado muy bien porque antes estaba así de... Ya vea, se me iba el aire y ya no podía ni hablar, pero con este té... Ahora ya me escuchó más bien, ¿verdad? Ya me escuchó más bien. Y todo muy bien. Así que vámonos con la frase. Antes de que ustedes nos digan, quiero decirles que se hinquen para recibir mis bendiciones. Y aprovechando de una vez que tenemos el chance.
1: Padre, por favor, díganos sus frases de la tarde. ¿Cuáles son, cuál es su frase de una vez? Échale su frase, la primerita de una vez.
0: Claro que sí, mi hijo, le va la primera frase, es lo siguiente. Entre más delgada esté la tabla, más fácil entra el clavo.
1: Hijo, mano, no, está tremendo. Chulada de frase, la neta. No, padre, está tremendo su frase, chulada.
0: Es para que usted vaya... Pues cuando usted esté haciendo sus cosillas, ¿sabes? Es algo muy bueno.
1: Oiga, pero sí tiene sentido, porque si la tabla es muy grande, es muy ancha, el clavo es muy difícil que ingrese con unos martillazos.
0: No me refiero a eso.
1: No, pero yo la entendí así.
0: Bueno, pues ahí le va otra frase de una vez. No cualquiera hace aguadar la concha sin meterla en el chocolate caliente.
1: No, padre, qué chulada, ¿eh? Qué chulada de frase. No cualquiera, ¿eh?
0: Mijo, hay que ser muy bueno para guardar la concha sin necesidad de meterla al chocolate. Al buen entendedor, pocas palabras, es lo único que le puedo decir. Por cierto, fíjese que uno llega a cierta edad y uno se vuelve una persona mala. Una persona muy mala. Por ejemplo, en mi caso, mucha gente dice que yo soy una persona mala y le digo, sí, soy malo, porque estoy malo de la rodilla, malo de la vista, malo de la presión y hasta malo de la memoria. Y pues, ¿qué les puedo decir, verdad? Antes que todo, quiero decirles que hinquen a su papá, hinquen a su abuelo, hinquen a su abuela, hinquen a su madre y a toda su familia, hínquenla para que hagan sus oraciones todos los días. Un fuerte abrazo, seguimos con la promoción 3x1 en los bautizos de los chiquitos en este mes de septiembre, así que ahí estamos. Un fuerte abrazo de aquí es su padre, cuando quiera. Mira, aquí está su mero padre, aquí está.
1: ¿Qué pasó, padre? Más respeto.
0: Pues es que soy un padre.
1: Oiga, pero usted lo corrieron de la iglesia. ¿Por qué lo corrieron de la iglesia?
0: No aguanta nada los vatos esos. Ya andan con sus cosas así. Ya no aguantan nada, güey. Nada más porque me anduve ahí enamorando unas monjas y pues andaba ahí pues consumiéndome los vinos de consagrar. Y no aguanta nada los vatos.
1: No, más respeto, padre, más respeto, por favor. Vámonos a música, gracias, parcito. Dios lo bendiga. Mientras regresamos en un Rayo McQueen. ¡Cucheo! Ya son las 3 de la tarde, 32 minutos. Regresamos en un Rayo McQueen. ¡Cucheo! Esto es Las Que Buenísimas.
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25: Rino, gracias. Ey, fíjate que ahorita aprovechado que viernes ya, bendito sea el Señor, llegó el viernes. Ahorita tenemos los datos curiosos, una sección nueva con mi sobrina Alina Tare, que va a ser la encargada de la sección, hijo. Así que para que la sobrinada y una vez se vayan poniendo las pilas. Mientras, por favor, si hace el favorazo ahí en la producción de ayudarnos para poner el fondo. Y nos vamos a ir con los datos curiosos.
26: Gracias ahí a nuestra queridísima Lina Tarén, que está con nosotros. Gracias al buen Gavilán Viveros, a toda la banda como siempre.
1: ¡Qué rollo con el pollo asado, compadre! Y una vez, ahí estamos. Bien pendientes. Gracias, mi queridísimo Gavilán Viveros. Muy amable, carnal, muy amable.
25: ¡Ey, ya! Ahora, pues, desgraciado, ya está la repartición de este desgraciado. ¡Ey, vaya, come ya! Bueno, ahora sí. Mi queridísima Alin Natarén, datos curiosos con Alin Natarén. Fuertes los aplausos, hijo.
2: Hola, tío Mochas. Bueno, pues soy Alin Natarén y hoy les vengo a dar un pequeño dato curioso. Pues mira, ¿sabías tú que en el océano existe una pequeña medusa llamada Turritopsis dornil, conocida popularmente como medusa inmortal? Pero, ¿por qué tiene este nombre? Bueno, pues mira, porque bajo ciertas condiciones puede regresar a su etapa adulta, a su etapa juvenil de su desarrollo. Es como si pudiera reiniciar su ciclo de vida.
25: A ver, o sea, entonces, por así decirlo, puede ser que ya esté vieja la medusa y puede, como si fuera computadora, hacer cuenta que reinicia su vida, o sea, como que volviera a nacer.
2: Ajá, como que si la... de la sirenita.
25: Sí, sí, sí.
2: Absorbiera su juventud de una chica.
25: O sea, imagínate, hijo, que ahorita, por ejemplo, no más que estuvieras viejo y que volvieras a otra vez a tener tu vida. No, estaría chido. Pero no puede elegir la edad, ¿verdad? Regresa de una vez desde criatura.
2: Chiquita. Pero esto no quiere decir que esta medusa no pueda morir.
25: ¿Cómo no? Si la encontramos nosotros, la hacemos ceviche. No.
2: Sí, obviamente no, que sí. Si es devorada por algún otro animal.
25: Ah, sí, claro, ya.
2: Muere y igual puede morir de otro, en otras circunstancias.
25: Sí, entonces, por así decirlo, sí es inmortal siempre y cuando la coma otro animal, ¿no?
2: Así es.
25: Oye, no sabía que existía esa medusa. La medusa inmortal, Sabrina. Está chido ese dato, hija. No, está bien, yo no sabía yo.
2: A mí me gustaría ser la medusa.
25: Sí, te gustaría ser la medusa. Pero sí. El problema es que si te comen otros desgraciados.
2: Bueno, nada más por eso.
25: Solo por eso, porque ahí sí estaría chido revivir otra vez. Sí. Pero imagina, si nos pongamos a pensar, Sabrina. Nos pongamos a pensar ahorita, de una vez en tema de debate. Si reinicia toda tu vida, por ejemplo, estás viejo, reinicias otra vez a ser bebé. O hacer pequeño otra vez, o sea que no mueres, pero vuelves a tener otra vida. ¿Se repiten los mismos patrones de tu vida? ¿O básicamente sería otra nueva vida?
2: Yo creo que tienes otra oportunidad para escribir otra historia.
25: Otra historia, ¿no? Pero ¿te acordarías de que viviste antes? No creo, no porque creo. La memoria se restablece, pues.
2: Sí.
25: Es que se está reiniciando, por así como el Windows. Se reiniciaría todo.
2: Desde cero.
25: Pero bueno, la cosa es que seguirías viviendo. Pero no te acordarías de lo que viviste.
2: O bueno, ¿qué tal en alguna posibilidad reinicias desde los 15, no?
25: Ah, estaría chido, ahí sí, chido. Ahí sí está chido, sí. Desde mis 20 me gustaría revivir, ¿no? Sí. Ahí era de mis 20, era yo zafado, pues. Pero ahí te tomas, este dato está muy bien. La medusa inmortal existe. Ya escucharon, sobrina, como ¿viste alguna vez el Freezer, no? ¿No viste Freezer? ¿Ese aparecía en el Goku?
2: No.
25: En el Goku.
2: Yo vi la sirenita.
25: En el Goku aparecía el Freezer. Y el Freezer, a ver, le volaban un pedazo de mano, le volaban su cola, se restableció otra vez. Ese pues era como la escuija.
2: Sí, sí.
25: La escuija, por ejemplo, le volaba sus cola. Por ejemplo, es que la escuija lo puede hacer pedazo.
2: Y
25: no mueren, porque si queda un pedazo de su cola viviendo, se vuelven a restablecer, pues.
2: Sí, sí.
25: Vuelven a crecer, pasa lo mismo con las culebras. Las culebras, si la cola sigue viva, esa vez se pierde y vuelve a restablecer otra vez. Está chido, pues.
2: Está chido
25: igual como la medusa. Está chido ese que reinicia para tu vida, pues. Bueno, está chido, date, hija, está chido. La da muy bien, gracias, Alina. ¿Y qué dice? Bueno.
3: Es como mi compa el Juanito, alias el gallo fino, Poninas.
25: ¿Cómo es eso? O sea, ¿cómo? Que igual revive o no sé qué. Pero ahí está ya, hija. Pero bueno, pues ahí está. Gracias, Alina, por ese dato. Entonces la medusa, está bien raro su nombre, ¿cómo se llama? Orricatastrófica, ornitorrinco, ¿cómo se llama esa?
2: A ver, espera.
25: Sí, es que está bien enredado.
2: Turritopsis dornil. Ajá.
1: No, está bien raro el nombre.
2: Está extraño.
1: Oye, pero sí está chido ese dato de que puedas, o sea, imagínate, o sea, ¿cómo te sentirías tú? Que pudieras reiniciar tu vida. No, pues no estaría chido, la neta, porque todo lo que viviste te vas a olvidar.
2: Te vas a olvidar,
1: básicamente. No es como de que, revives y vas a conocer.
2: No es como que inicias a los 15.
1: Y pasaría lo mismo, por ejemplo, no sé, si tienes como 80 años, 60 años, ya tienes una familia, vuelves a reiniciar toda tu vida por completo, es algo muy raro.
2: Sí, imagínate. Pues,
25: como sí. El Stranger Things, ese Stranger Things está chido también, fue. Pues. Ese pez se mete en una cueva y se supone que salen años después, está chido también ese hijo de viaje.
4: La neta sí, tío Mocha, estaría chido que la esta Aileen fuera medusa, neta. Y a mí me gustaría comérmela.
25: Ah, esto desgraciado, ¿cómo son desgraciados estos de verdad? Vaya a comer un cebo. Está hablando en serio la muchacha, yo tengo sus cosas.
2: ¿Cómo son de igualado?
1: No, sí, de verdad, ¿cómo es la gente, verdad?
25: No, pero es que está bien, hijo, es que así. Es que así es la plebe, pues. Es que la plebe es así, desgraciada. Vamos, ¿qué dice? Bueno.
3: Mero, mero gallo fino de camelias.
25: No, así son muy desgraciados. Pero bueno, gracias, Lino. Ahorita regresamos entonces sobre nada. Ahí está, datos curiosos. Ustedes sabían que existía la medusa inmortal. Ahora ya lo sabemos, pero así es mortal. Siempre y cuando sí, la coman.
2: Siempre y cuando la coman.
25: Que eso sería un homicidio, básicamente, ya. ¿Sí? Sí. Sí, lo, sí. Las asesinarían, pues. Sí, básicamente. Pero bueno, si lo encontramos nosotros, ¿sabes si esa medusa se puede hacer en cóctel, no?
2: Pues yo creo que sí, ¿no?
1: No, lo que se hace en cóctel es el calamar.
2: El ceviche.
25: No, pero el calamar, ¿o qué es lo que se hace en ceviche?
2: No, es el camarón.
25: Mucha
2: no,
25: gente... No, también el pulpo. El pulpo. Mucha gente dice, ¡ay, no, pobrecito pulpo! ¡Cómo es desgraciada la gente en los mariscos andan después! ¡Bien hipócrita la plebe! Pero bueno, gracias, Lina, te regresamos. Ahí está, datos curiosos con Aligna Tare. Ya volvemos con más.
1: Gracias, señor Timochas, gracias, Lino. Oye, qué buen dato. Mientras, vámonos a música. Música nueva, aquí en Las Que Buenísimas. Cuando se haga de noche, es intocable. Que por cierto, esta rola la presentaron en vivo el 15 de septiembre, en el Día del Grito de Independencia, ahí en el Zócalo de la Ciudad de México, porque ellos estuvieron presentes en el concierto previo al Grito de Independencia, y después del grito también estuvieron cantando sus éxitos los señores de Intocable. Y ahí fue donde presentaron por primera vez esta rola, que justamente dijeron, en unos días sale y se estrena, y justamente hoy ya está disponible en todas las plataformas digitales, Cuando se haga de noche. Excelente rola, imagínate nada más, de repente si te llego a extrañar, cuando la noche es un poco fría, cuando la noche de repente me hace sentir demasiado solo, y ahí es donde te recuerdo, más o menos dice esta rola. Así que pónganle atención, ya son las 3:49, música nueva es intocable. Cuando se haga de noche aquí en Las Que Buenísimas, en La Que Buena.
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3: 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Ya solamente unos días nos separan de este gran concierto. 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Vámonos a la pausa. Regresamos en un Rayo McQueen. ¡Chao! Aquí en Las Que Buenísimas. Ya volvemos con más. Súbele.
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3: Las 3:59.
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3: Bueno, ya casi nos vamos a despedir de Las Qué Buenísimas. Y lo que sí es cierto, vámonos con la última rinototota de la tarde y además de la semana. Gracias a Dios, otra semana. Fin de semana, qué rápido, la verdad, muy, muy rápido de una vez.
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3: México superando la inteligencia artificial. Les acabo de mandar un video al Club de Amantes de las Pensionadas y los Pensionados, donde claramente se ve, donde dice, México superando a la inteligencia artificial. Esto lo que sabemos es en el estado de Zacatecas, ahí en Zacatecas, ¿verdad? Saludos a la gente ahí en Zacatecas. Oye, no manches, se pasan de lanza. Pero bueno, eso significa que México es la onda, cara, es la onda. Así que de una vez, no, espérate. Ahorita leemos. Pero para que vayas checando tomos qué rollo con el pollo. Pues bueno, ahí en Zacatecas se hizo viral un video donde justamente, pues no sabemos justamente en qué colonia haya sido, solo sabemos que fue en Zacatecas, donde uno de los focos de la iluminación que te encuentras en las calles, de los famosísimos postes de luz, pues se había quedado, el foco ya se había fundido. No había manera de que subir con una escalera de, oye, Rino, pues usan una escalera, la pones ahí con el poste de luz, te subes y ya intentas cambiar el foco. El asunto está que pues la escalera no estaba tan grande. Entonces, y aparte de ello también, pues este tipo de iluminación son de esos, ya ven que de repente los focos, las lámparas, o donde sostiene la lámpara es un poco más larga. Está el poste y tiene como, pues, ¿cómo se le puede decir? Como donde va el foco, ¿no? Entonces es como algo largo. Entonces al momento de poner la escalera pegada al poste, pues no vas a dar para poner el foco. Entonces lo que se les ocurrió, agarraron la escalera, escuchen bien, y entre cinco personas agarraron fijamente la escalera así paradita, no la pusieron en ningún lado, con la pura fuerza de cada uno, agarraron la escalera así fija y se subió. Pues un señor ya se ve, no se ve tampoco tan viejo, ¿verdad? Pero en los comentarios empezaron a decir, qué bueno que subieron al de avanzada edad, por si se caía, pues era el que se iba a fallecer, ya está más cerca de morir que los otros, ¿no? Entonces pues la banda ahí se pasó de lanza, pero nada más para que vean que México le gana a la inteligencia artificial. Bien creativos, agarraron la escalera, la pararon, se pusieron bien fijos todos con la fuerza, el tío se subió con toda la confianza, medio tambaleaba la escalera, creo que ni tambaleaba la escalera, ¿eh? No tambaleaba la escalera, al contrario, la escalera estaba bien fija, estaba bien agarrada medio ahí, y el tío, mira, bien agarrado, y se puso el foco, y ¿saben qué? Sí sirvió. Ya después esa parte de la calle quedó bien iluminada, gracias a que estos señores se pusieron las pilas, y dijeron todavía, y la Comisión Federal de Electricidad no llegó al llamado, pero para el recibo... Eso sí, quieren el pago puntual, carnal, pero para que cuando hay asuntos, no llegan, dice la banda. Así empezaron a poner en algunos comentarios. Es más, ellos son los de Comisión Federal de Electricidad, empezaron a comentar muchos comentarios buenos, positivos, y hasta preguntaron, oye, ¿y sí sirvió? Sí, hasta ahí una foto de cómo quedó iluminada la calle después de haber colocado la lámpara como tiene que ser. Esto sucedió allá en Zacatecas, justamente... No sabemos en qué colonia, pero sí sabemos que fue en una parte de la República Mexicana. Dice Rino, es que México es México. Acuérdate que los mexicanos somos chingones. Si no se ha inventado, lo inventamos. ¿Sí o no? Claro. Eso es cierto. La gente en México, mira, todo lo inventa, todo lo chido. El puro rollo con el pollo asado, como tiene que ser. Ahí les mandé el video, ahorita lo vamos a subir al estado también de La Qué Buena. Oye, muchísimas gracias a todos los mensajes, nos tenemos que despedir. La Qué Buena, hola.
14: Mi buen amigo Rino, un saludo para el ingeniero Guzmán, que quiere su pensionada, anda triste, no fue a chambear hoy, mi buen amigo Rino. Ahí consigue una pensionada, el ingeniero Guzmán. Y saludo para el Papa Usa, el taller del Papa Usa. Saludos, fue mi buen presidente pensionada.
3: Eso es Toño, Pepito y Flo. Gracias, canal. Oye, saludos al ingeniero entonces ahí que anda triste. No se me ponga triste. Saludos a mi compa el Manuelito Altúzar también que anda allá en la capital de San José Terán, le dice.
15: El bueno. Rino bebé. El Rino bebé. Rino, buenas tardes. Aquí contento que mi domadora me dio permiso de echarme dos chelitas, Rino, ¿cómo que no? Pero si me diste permiso, pues.
3: Qué chulada.
15: Pero estaba yo grabando, mami.
3: ¿Cómo? ¿Ya lo regañaron? ¡Ey, lo regañaron, carnal! Espérate, ya lo regañaron. No, la neta, carnal, ¿para qué se casan? De
15: verdad. No, la neta, que de tiro por cuando. Y luego que para ir.
3: No puede ser eso.
15: Pero bueno, no sé qué opinan ustedes.
3: ¿Cómo que me lo andan regañando? No, así no se vale. No, ni modos. No, ya me lo andan regañando tan temprano y en viernes.
16: Rino, saludos desde Ampliación Condesa, Rino Flow. Saludos a Brandon, a Harold y Raulito, Nandito. Te escuchamos acá todos los días, a rompe.
3: ¡Chao! Ya te la sabes, eso es todo. Saludos a toda la banda, dice. Oye, Tío Mochas, aquí sigue el Tío Mochas. ¿Dónde está el Tío Mochas? Dice que le mande saludos al compa, dice aquí. Dice, saludos al Chupatruza, que le anda enseñando al Cóndor, que dice para no calabacearla. Órale pues, Cóndor, no la calabacees, oye, por cierto. Le mando muchas felicitaciones y feliz cumpleaños hasta Tapachula, Chiapas, México, a mi sobrina Laura Castrejón, que hoy está cumpliendo años, está de manteles largos. Además también recién casada, dijera la plebe, para la mecha, felicitación doble, dijera la plebe. Muchas felicidades, hijita, fuerte abrazo, que la pase muy bien, que viva la cumpleañera, échale Judiana, Rino. Oh, con todo y Diana, Tío Mochas. Ahí está, un fuerte abrazo a mi sobrina Laura. Ahí está ya, celebrando su cumpleaños, echámosle de pato. Así que ahí le mando un fuerte abrazo. Gracias, sobrinada, fuerte abrazo. Ya nos vamos. Mañana las cheleras.
17: Aquí nos estamos escuchando, aquí por Terán. Qué manera. Mejor que lo lea Tío Moncho. Saludos.
3: Oye, ya Tío Moncho, ¿no quieres poner una rola de borrachos de una vez aprovechando que ya es fin de semana ya para que la banda se vaya poniendo loca?
15: Rino, agrégame al grupo de las pensionadas.
3: Claro que sí, carnal. Es más, ahorita te vamos a mandar ese video porque como ya lo mandamos, no te va a aparecer.

0: chupeta. Se llama eso del poste o chafaldrana. Ah, lo que decía, ¿no? Mira, es que no le sabía su concepto, cómo le decían esa cosa.
1: No, le dice chafaldrana, la gachupeta, o el que sostiene el foco. Ahí nada más para que te sepa la sobrinada.
2: Un saludote pa' y pa' mi amigo, el chico porno, que anda con la Úrsula dándose besos. Ahí le paso al Tabito, toda la banda de la gacera de los carros amarillos.
3: ¿Escucharon?
2: Ahí pa'l mutante que dice que
1: ese, mutante.
2: Ese tío Mochas es un temporo Mochas.
1: Ese mutante está loco, hijo, ese mutante, ay, tía. Ese desgraciado de milagro no lo han corrido de la empresa, ese salado. De verdad, no sé cómo tiene suerte ese desgraciado para que no lo corran de la empresa. Oh, de verdad, te lo juro, hijo, tiene suerte ese desgraciado, pero bueno. Ahí está, ya, así es la vida, pues, a veces, pues, ahora sí que, como todo, ¿verdad? Bueno.
4: Ay, respeten al presidente.
5: Saludos cordiales.
0: Vámonos, tío Mochas, de una vez, nos tenemos que despedir. Ya nos pasamos de lanza y de hojaldras. Saludos a toda la banda, como siempre, tratamos de pasar todos sus saludos posibles. Nos despedimos, nos escuchamos en un Rayo McQueen. ¡Chao! 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
0: 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Tío, muchas gracias.
1: Nos vamos, hijo. Fuerte abrazo a toda la sobrinada. Mañana nos escuchamos en las cheleras de la Qué Buena. Cuídense mucho. Fuerte abrazo. Nos voy a dejar una rola de bolos. Y una vez, aprovechando que ya es viernes. Ya mañana sábado, si Dios permite, amanecemos mañana. ¡Vámonos!
0: Gracias, señor Tío Mochas. Esto fue Las Que Buenísimas. 4 de la tarde, 12 minutos. Nos escuchamos en un Rayo McQueen.
1: ¡Chao!
0: Mi nombre es Mario Zúñiga.
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0: Me dicen el rinosaurio en las redes sociales como @elrinosaurio_ztorres en el Instagram. @elrinosaurio_ztorres también. A través del TikTok o el rinosaurio Zúñigat. También a través de el rinosaurio Zúñigat en Facebook. Esas son mis redes oficiales, Tío Mochas.
1: Yo como Tío Mochas, Facebook, Instagram y hasta en el Tío Mochas Podcast en el Spotify. Ahí estamos también.
0: Ah, también el rinosaurio en podcast en Spotify. Así de fácil nos ubican. 4:12. Nos escuchamos en un Rayo McQueen. ¡Chao! ¡Vámonos!
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0: ¡vámonos, pues, vámonos!
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7: Son las 4 con 40 minutos.
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0: 2, 1.
1: ¡Qué barbarosidad! ¿Por qué pues? Está lloviendo chido, está rico el clima, la neta, cafeteable. Va a estar empiernado ahorita. ¡Qué deli!
2: Venga, papio, yo la puedo bajar.
1: Ahí en el Palace, rico.
2: Ahora muévele que le toque esto, sí, sino para el bailarín.
1: Muy buenas tardes, banda, sean ustedes bienvenidos. Estamos arrancando, así suena la tarde. Tenemos unos detalles técnicos por acá, pero pues ya. Ya estamos tratando de solucionar estos pequeños detalles. Ya se la saben, banda, aquí resolvemos como debe de ser. Andamos resolviendo todo. Pero bueno, sean ustedes bienvenidos. Estamos arrancando esto que llevo por nombre.
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1: ¡Gracias a todos! Sí, banda, ya estamos por acá. Si tú no me conoces, yo me presento en este mismísimo momento. Soy Rich Hernández, vice en el verano de los animales. Y siempre será un gusto, un placer estar con ustedes a esta hora de la tarde. Acompáñenme hasta las 6, escuchando lo mejor de la salsa, cumbia, machata, merengue, tropicales y hasta reggaetón. Y si tú quieres escuchar alguna canción en especial,
4: mamarre.
1: Como lo mueve esa muchachota, 961-61-50491. 961-61-50491.
5: Rebotan.
1: Hoy no vamos a tener frase porque vamos a tener live, creo. Creo que hoy vamos a tener live. Así es que no vamos a tener frase, así es que de una vez aprovechen. Vámonos de volada con música porque el tiempo apremia y pues hay que aprovecharlo. Vámonos a escuchar a Aaron y su grupo Ilusiones, a Junior Clan con Sin Aire. 20 minutos ya después de la hora 5:20. En la estación que soñé.

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9: Saludos enormes, banda, ya andamos por acá. Son las 5 de la tarde, 27 minutos. Oigan, el pronóstico del clima. Les voy a dar el pronóstico del clima aquí en la ciudad. Ya te olvidaste de los amigos. Es que conozco muchas Sayu. Pero no sé si eres mi Sayu Baby. No sé si eres la Sayu Baby que yo conozco. Bueno, hay varios puntos, varios municipios donde en estos momentos el clima está bien machín. Soy de Berriozábal, Sayuri de Berriozábal. Gracias ahí por la rosa, un corazoncito, gracias por la rosa. Vayan, banda, estamos en el TikTok ya. En Nao, hola. Gracias, Nao. Estamos ahí en mi TikTok personal, ya saben dónde, Rich el Venado. Ahí me seguí de volada. También un ratito más vamos a tener Facebook Live en la de Qué Buena Tuxtla. Así que no se lo pueden perder, va a estar chipocludo. Pero bueno, el clima aquí en la ciudad capital en estos momentos, 25 grados mayormente nublado. Está cayendo una pequeña brisita. No sé si en todos los puntos de la ciudad capital Tuxtla o solo sobre el lado poniente, pero aquí está lloviendo un poquirri, ¿no? Ahora 25 grados. Nos vamos, bueno, va a decaer el clima hasta los 22 a partir de las 10 de la noche. Así es que si van a salir, salgan abrigados y con paguita, por favor, por si van a salir a parrandear, salgan con paguita, banda, para que al regreso vayan en taxi o en Didi o en Uber, ¿va? Ahí se los encargamos. En Berriozábal en estos momentos, 23 grados, qué rico, mi pueblo chulo, bonito y precioso. Por eso todo el día anduve con suéter. Hoy anduve con suéter, me tocó mi skincare hoy. Me puse mascarillas, exfoliación y todo en mi carita, porque hay que cuidarse la carita. Mira, ahora sí que mi piel de mi cara el día de hoy está suave, tersa. Está bien sabrosa mi cara ahorita. Pero bueno, Berriozábal 23 grados. Lo mínimo que vamos a llegar allá en Berriozábal a 20 grados, que por cierto vamos a caer por ahí de las 8 de la noche. Va a caer lluvia bien machín allá en Berrio. Con truenos, relámpagos y demás. Allá en Berriozábal. En San Cristóbal de las Casas, les digo que está delicioso. Allá en San Cristóbal en estos momentos, 16 grados. Hay lluvia, banda. Hay lluvia allá en San Cristóbal. Así es que se pronostican lluvias un poquito más fuertes a partir de las 9 de la noche. Y van a caer hasta los 14, 13 grados. Ahora nos trasladamos a donde, Arriaga, vámonos a Arriaga, donde debería de estar haciendo calorcito, pero no, también supuestamente está fresquezón, están a 29 grados, está nublado, hay una sensación térmica de 35, o sea, está bochornoso, pero está nublado, va a decaer el clima, sí, por ahí de las 9 de la noche van a caer hasta los 25 grados, no se pronostican lluvias para el resto de la noche, allá en Cintalapa de Figueroa, 26 grados, también está nublado, sensación térmica de 26 también. y tampoco se pronostican lluvias hasta la madrugada del día de mañana. Así el clima, el pronóstico del clima, banda. Así es que si van a salir a echar cotorreo, mitote y argüende, ya se la saben. Salgan abrigados, salgan con pagas, salgan con paraguas, impermeable y demás. Y por favor, si sacan su vehículo, no se andan arriesgando. Y si sacan moto, mucho menos, banda. Son las 5 de la tarde con 30 minutos. Me voy con música. TQG se llama. Es Karol G y Shakira. Y la escuchas en Así Suena la Tarde. Buenas tardes, bienvenidos. ¿Qué dice por acá? Le puedes mandar un saludo a mi esposa Lisbeth, que está trabajando en Uber, de parte de su esposo. Saludos a Lisbeth, que anda chambeando. Vámonos, pues.
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0: ya estamos, banda, son las 5 de la tarde, 43 minutos, ya está por acá mi amigo Beto Aquino. Ya estamos también en el Facebook Live, para toda la banda que nos quiera ir a ver. Ya estamos también en Facebook, en Qué Buena Tuxtla. También váyanos a seguir en Instagram y en TikTok como Qué Buena Tuxtla. Ahí se los encargamos mucho. Se vienen grandes promociones para este mes de octubre que se avecina. Se está preparando todo el mitote y argüende para el tema de recibir a nuestras almas difuntas. A todo el Día de Muertos. Va a estar chido. Vamos a ver qué se va a hacer para estas fechas. Y la neta va a estar chipoclu. Ahí se lo vamos a encargar. También los vamos a invitar para el próximo 3 de octubre, banda. Vienen los MS Caminantes por Siempre. También los vamos a invitar. Siguen hasta el 27, o sea, hasta el domingo. Tienen para comprar sus boletos al 2x1, banda. Así es que eso va a estar chido. De una vez, vayan comprando y van haciendo planes para este sábado 3 de octubre. Dice, mándale un saludo a mi esposa Venadito de su esposo José Carlos. ¿Y cómo se llama tu esposa, carnal? ¿Cómo se llama tu esposa? Pero un saludote enorme a la esposa de José Carlos, del amigo José Carlos. Dice por acá, buenas tardes, Venadito, que tengas una excelente tarde, que Dios te bendiga, te mando un fuerte abrazo, bendiciones, mi Lupita hermosa, te mando, mira, un besote enorme, gracias por siempre darnos la bienvenida y las buenas tardes. A ver, quise también por acá, nos mandan un video. A ver.
1: Mi reporte de clima, Venancio, desde Libramiento Sur y Norte, está norteando, vengo de la altura de Las Granjas. Y voy a las 6 de junio y todo por acá está lloviendo, al parecer todo Tuxtla, mi querido Venancio. Hasta aquí mi reporte.
0: Muchas gracias, banda. Siempre muy puntuales. Nuestros amigos de plataforma siempre nos mandan su pronóstico del clima y la neta qué chido. Sí, hay varios puntos de acá en Tuxtla. Ya no es en específico sobre el lado poniente, también el lado oriente, salidas y demás. Ya está lloviendo. Saludos desde Arkansas. Soy de Tuxtla. Saludos a mi esposa Gabriela Hernández de Plan de Ayala. Bueno, saludos enormes a toda la banda de allá de Plan de Ayala. Un abrazote enorme. Pásale. ¿Qué pasó, joven? ¿Qué pasó, joven? ¿Va a haber junta, joven? Ah, no. Ah, banda, van a haber partidos este fin de semana. Les voy aprovechando a dar la información. Se van a estar pasando el día sábado, día mañana, a las 5 de la tarde, allá con mis compañeros de TG, La Grande del Sureste. En la jornada 10, Cruz Azul contra Toluca, el día de mañana, sábado. El domingo 27, Pumas contra San Luis a las 12, aquí en Qué Buena. Semana 3 de la NFL en esta temporada 2026. Los Cardenales de Arizona contra los 49 de San Francisco a las 2 de la tarde en los 40 Tuxtla. Y la apertura también en la jornada 10, los Panzas Verdes de León contra Juárez a las 7 de la noche, allá con mis amigos de TG, a partir de las 7 de la noche. Así es que va a haber sábado partido, entonces Cruz Azul Toluca a las 5 en TG, Puma San Luis el domingo a las 12 aquí en Qué Buena. Partido de la NFL, los Cardenales de Arizona contra los 49 de San Francisco a las 2 de la tarde aquí en los 40. Y finalizando el León contra Juárez a las 7 de la noche allá con mis amigos de TG. Así que hay mucho partido, mucho deporte para este fin de semana. Vámonos con el técnico Koala, ¿qué dice?
2: ¡Venado! ¡Venado!
0: ¡Qué pecho!
2: ¡Venancio!
0: ¿Qué?
2: ¡Venado! Un poquito tarde, pero escuchando el programa del locutor más guapo, sexy, papucho, Venado.
0: Mentira no es, ¿eh?
2: ¡Hola, mi Venado! Aquí estamos pasando, saludada. Como que ya se me está pegando la joteada, vos, hermano, ni pedo. Al cuerpo lo que pida, dijeran por ahí. ¡Saludos, Venado! Ya no estés tirando la moto, porfa.
0: Saludates enormes, carnal. Y yo creo que ya, ¿eh? Recuerden que 5 minutos al día está perfecto, porque luego se acumula. Saludos a Marlene, hola, hola hasta Chiapa y Corzo, un abrazote enorme, Marlene. Dice, hola, Benito, espero te encuentres bien y feliz, casi fin de semana, cuídate, mi Sarita hermosa, falta todavía y nosotros tenemos trabajo. Mañana tenemos un día súper, súper movido, nos vamos, bueno, vengo yo a trabajar en la mañana, salgo a las 9, de ahí nos vamos a Chiapa y Corzo, tenemos un control remoto, de ahí tenemos que pasar a sindicato el día de mañana. Regresamos a cabina a las 5 y nos vamos hasta las 12 de la medianoche. Vamos a cubrir a don Chucho Torres el día de mañana. Va a estar un día bastante pesadito para mí.
3: Respeten al venado, respeten al venado. Ah, chinga, me equivoqué. Ahora. Saludos, venado, saludos.
0: Sí, respétenme, perros. Dice, ¿a dónde van a estar? ¿Quién? Ah, allá en Chepe Corso. Ah, chihuahuas, ¿dónde es? Bueno, no sé, pero ahí lo voy a comentar, lo voy a checar en un ratito. Lo comento en un rato, ¿va? Vámonos, mientras tanto, a música. Ah, tenemos, ¿ya nos vamos?
4: Sí.
0: Bueno, pues ya nos vamos en el Facebook de Qué Buena Tuxtla Banda. Nos estaremos viendo el próximo lunes a las 5:30, así es que no se lo pueden perder. Bye, banda, gracias a la producción, a mi amigo Beto Aquino, bye. Bueno, banda, vámonos con música, vámonos a escuchar Volver. Piso 21 y Marc Anthony hacen dueto. Ese featuring 49 minutos ya después de la hora.

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0: Saludos enormes a toda la banda de allá de Chiapa y Corzo. Mañana estaremos con mi amigo Raúl Viveros a las 12 del mediodía. Ya me cansé de dar tap. Dale bastante. Ojalá y ya no, ojalá. Pero me están diciendo que hay en Chiapa y Corzo. Bueno, mañana vamos a estar ahí en Carnemar a las 12 del mediodía con mi amigo Raúl Viveros, el Gavilán. Vamos a estar por allá en Carnemart, y me están comentando la gente de Chiapa y Corzo que les mandamos un abrazote enorme allá a Diana Laura y a Marlene, que son de allá de Chiapa, y a Sofi, que está cerca de Chiapa, que ella vive aquí en Tuxtla, pero está más cerca de Chiapa que de Tuxtla. Dicen que sí está lloviendo, sí llovió así, machín, o sea, poquito, pero sí. Ok, Karen, ya no se está yendo la luz. Fíjense qué banda que allá. Estaba lloviendo ahí en mi pueblo hace ratillo y se estaba yendo la luz. De hecho, ya se fundió el foco. Ya no se puede volver a descomponer mi refri, ¿va? Si ya se quemó, ya no se puede volver a quemar una vez más. ¡Qué rico! Voy a llevar suéter entonces mañana a Chiapa y Corzo, porque ya está fresco, me están diciendo. Dice por acá Estrellita, hola venado, desde la Colonia de la Libertad. Un abrazote enorme a toda la banda de allá de la Colonia de la Libertad. Acá a un costado de Plan de Ayala, si no mal recuerdo. Saludotes enormes, que antes eran municipio de Berriozábal y ahorita ya están peleando con Tuxtla, ya Tuxtla lo tiene. Dice, sí se fue por mi casa, dice, y no tenemos, ok, todavía no tienen luz. Ya en Chiapa y Corzo también se está yendo la luz, no sabía. Yo también te quiero mucho, mi lupitititititita chiquita, preciosa princesa, te mando un kikito chiquito, porque tú estás chiquita. Saludos, señores, banda, son las 5 de la tarde, 57 minutos, 5:57. Vamos a ir a despedir de Así Suena la Tarde en un ratito más. Todavía no me voy a desconectar del TikTok Live. Vamos a seguir aquí con el mitote y el argüende en el TikTok. Ahí para toda la banda que quiera caerle en mi TikTok personal, pueden caerle. Richie el Venado, así me van a poder encontrar. Richie Hernández el Venado, me pueden encontrar en TikTok. Váyanme a seguir también en Instagram, ahí se los voy a encargar mucho. Necesito llegar a muchos, muchos seguidores más.
1: Venado, también aquí en la zona de Andros ya está haciendo frío. Ya se siente el frío. Ya los enfriadores están todo lo que da para recibir la chaviza a partir del ya pasen a hacer sus primeros. Promociones en culetazos.
0: Pensé que ibas a decir ya está frío como el corazón de ella. No creo que esté tan frío. No, ya me imagino que ahí en la zona de antros ya va a estar bien frío los refries, pero enfriando las chelas, ¡qué rico! Lástima que no tomo muy seguido, solo en mi casita tomo. Saludos a Xiomara, chaparrita hermosa, te mando un beso. De hecho, ella sabe que sí tomo, pero no tan seguido. ¿Qué dice por acá?
2: Venado, ¿qué pacho? Ya está haciendo frío, pero el frío de tu ausencia, bebé.
0: ¡Ay, qué
2: te amo!
0: Yo también, pero solo te utilicé, perro, solo te utilicé. Dice, ¿qué tal el clima? Está bien. También está lloviznando, no está haciendo frío, pero sí está lloviznando. Yo así traigo suéter porque soy bien friolento, la neta.
3: Hola, Venadito, ¿cómo estás? Un saludo para mi compa Batman, el Prezi, le dicen del club. Saludos, por ahí anda dándole por ahí el jale.
0: Ya está, carnal.
3: El abuelito.
0: Saludos al Batman y al abuelito, o el abuelito de Batman. Te quita el frío, ya, ¿desde cuándo? ¿Desde cuándo lo hubieras quitado el frío? ¿Desde cuándo? Pero te freseas. Qué bárbaro. 5 de la tarde, 59 minutos. ¡Vámonos, banda! ¡Nos vamos a despedir! Con Aguamarina, Paloma Ajena se llaman. Soy Richie Hernández el Venado. No me despido todavía, banda, porque en un ratito más nos conectamos a nivel estatal en Bola de Gaznates. ¿Y tú? Tienes que ser parte de todo esto. Ya está Don Peruzzi, el Puma. Y ya vamos a ver si el día de hoy viene el invitado especial, o sea, la Pigua, para que seamos el cuarteto que conduce Bola de Gaznates. 5 de la tarde, 59 minutos. 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